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0: Gracias.
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0: Muy buenos días, bienvenidos. Arrancamos en la 95.7 Diamante FM para conversar con vos. En la espera, en la víspera de lo que va a ser, bueno, por lo menos promete el servicio meteorológico, una tormenta. Una tormenta fuerte. Era a la madrugada, va pasando el servicio meteorológico. Yo tenía una teoría infundada, la teoría de Steffi. Bueno, buen día, ahora le voy a contar. ¿Cómo anda? Buen día.
1: Buen día, Gino. Bueno, para vos y para Nahue, por supuesto, acá en la parte técnica. Ya no sé qué va a pasar con el tiempo.
0: Bueno, esa era mi teoría.
1: Para mí ya no llueve.
0: Mi teoría infundada, porque no tengo ninguna base ni como hacemos nosotros los periodistas que tenemos las fuentes. No tengo ninguna fuente que diga esto, pero esto es presentimiento puro. No sé si alguien del otro lado coincide conmigo, que no va a pasar nada, que va a pasar así este viento,
1: no va a llover,
0: que va a cambiar un poco el clima, pero insisto, está infundada totalmente. A mí el pronóstico me decía que a las 3 de la mañana había 100% de lluvia y no y tormenta, y no vi nada de eso, por lo menos no escuché, a menos que haya pasado. Pero bueno, sé que en la zona, tipo en Gualeguay, en Rosario, hizo estragos, hubo actividad. Pero bueno, estamos zafando todavía, ¿no?
1: Sí, no, y parece que zafamos, o sea, más de, no sé, un chaparrón no creo que pase, porque ha bajado muchísimo la posibilidad, por lo menos para el departamento Diamante, tiene muy bajas chances de lluvia y solamente viento es lo que podemos contarles que se puede llegar a presentar en estas próximas horas, porque hay un cambio de temperatura que se va a estar dando entre estas próximas horas. O sea, puede ir bajando la temperatura a lo largo del día de hoy, de este jueves, y ya mañana comienza bastante más fresco, lo que va a ser el viernes. Pero, por lo pronto, tener en cuenta esto, que tampoco los vientos van a ser como leíamos ayer.
0: Igual, bomberos voluntarios para la noche de ayer anunció una alerta naranja por tormenta fuerte. Se informó a la población que el Servicio Meteorológico Nacional emitió una alerta de nivel naranja para la madrugada y mañana. Todavía estamos dentro de la alerta. Para la madrugada y mañana de hoy, quiero decir, ¿no? Todavía estamos dentro de la posibilidad de tormentas fuertes, donde nos veríamos afectados por abundante caída de agua en cortos periodos, intensa actividad eléctrica, ocasional caída de granizo, ráfagas de viento. Bueno, se recomienda evitar circular si pasa esto, gente, por favor, evitar circular si vos ves que se larga con toda, no te largues en el auto ni en la moto, por favor. No sacar los residuos ni dejar los objetos sueltos allí en la calle, viste que muchos dicen, ya en algún momento va a pasar el que recolecta los residuos verdes, dejo todo acá en la calle. No, evítalo, si podés evitarlo, evítalo. Mantenerse informado por Diamante FM, obvio, por las redes, por todo lo que esté aconteciendo, y ante una emergencia, comunicarte con los servicios correspondientes, ¿no es cierto? Esto es la alerta naranja que está vigente todavía por la mañana de hoy en nuestra zona, Steffi, ¿no es cierto?
1: Sí. Bueno, lluvias y tormentas era lo que estaba pronosticado para hoy, con fuertes vientos, una humedad altísima. Por el momento, bueno, obviamente que si salís o si estás adentro de tu casa no vas a sentir que ha cambiado la temperatura ni nada de eso, porque no se nota, a pesar de que ya hay un poco más de viento, no sé, como que quiere cambiar un poco el clima, pero falta, y bueno, tendremos que esperar a ver si sucede alguna novedad en esta mañana, pero sí tener todo al resguardo, salir con el paraguas, salir preparado por las dudas para lo que pueda llegar a pasar hoy.
0: Total.
1: Sí, muy importante.
0: Acá tengo un dato, estadísticas Migueles, nos dice que esto es su teoría, yo no sé si está fundada o no, pero gracias a las barrancas dice que no tenemos tormentas muy fuertes. La estadística dice que una de cada cuatro nos afecta gravemente a nosotros, o sea, de las cuatro tormentas graves que hay o fuertes que hay alrededor, una nos afecta en Diamante. Esto dice él.
1: Claro.
0: Esto dice nuestro oyente. dice, no es mi teoría, es la realidad. Bueno, no tengo el dato preciso, no me... si yo me pregunto, che, ¿y la fuente de esto? Y le digo, mira, el oyente Miguel. Así que ahí está la teoría de nuestro amigo. Bueno, igual coincido en parte, coincido en parte. Pero bueno, vamos a esperar a ver qué pasa. Todavía estamos dentro de la alerta naranja que tiene nuestra zona. Vamos a arrancar musicalmente el programa. Pasó la Euge, recién nos dejó. Mirá, uff, qué rico esto, ¿eh? Ahora les voy a mostrar en un ratito. Pero todos riquísimo todo, ¿no?
1: No, sí, la verdad que sí, nos encanta cada vez que pasa la Euge, porque bueno, no solo que se viene a tomar unos mates a la radio, sino que también nos trae cositas muy ricas para acompañar el mate, para ir encarando ya lo último, viste, que va quedando de la semana, así que la opción antes de que te agarre el viento y la lluvia es pasar por Panadería La Delfina, ¿no?
0: Por eso vamos a arrancar con ellos musicalmente el programa. Buen día, bienvenidos aquí en la 95.7, te damos la bienvenida.
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Hantavirus en un crucero. Habrían iniciado los contagios que recorrieron provincias argentinas. Las víctimas recorrieron Argentina, Chile, Uruguay antes de embarcar. Creen que contrajeron Hantavirus en la Patagonia y desataron contagios en el buque. Hay un contagio en cadena en un crucero que viajó por varias provincias y que está recorriendo el Atlántico. La hipótesis principal sobre el origen del brote apunta a que la pareja contrajo la enfermedad en un avistaje de aves en la Patagonia, en un entorno donde pudo tener contacto con roedores portadores del virus. Se cree que fueron el caso cero de la cadena de contagios y España recibirá el crucero con brote de Hantavirus que partió de Argentina y que dejó ya 3 muertos.

Boca quedó tercero en su grupo y ya mira las cuentas para clasificar. La derrota de Boca ante Barcelona modificó el panorama. El empate sin goles de la Universidad Católica y Cruzeiro dejó al conjunto argentino en la tercera posición y por ahora fuera de la zona de clasificación a los octavos de final. Tiene que pensar en los próximos partidos y sacar la calculadora. Javier Milei no anduvo con vueltas y dijo, ni en pedo se va a Adorni. El presidente Javier Milei respaldó públicamente al jefe de gabinete, Manuel Adorni, remarcando que no dejará su cargo y culpó al kirchnerismo por las acusaciones que tiene en su contra. Al ser consultado en una entrevista sobre el futuro de Adorni, Milei sentenció, ni en pedo se va. O sea, estoy perfectamente tranquilo que Adorni es una persona honesta y es un hombre de bien. Y digamos que entiendo la carnicería mediática, los números mal hechos con mala intención, dijo el presidente. Paritaria salarial, gremios estatales y docentes se reúnen con el gobierno. En el marco de la paritaria del gobierno provincial se reúne hoy con los gremios estatales y docentes para las 12:30. Está programado el encuentro con ATE, UPCN, el cual se inició ayer y postergó para hoy. Apícola entrerriana exportó a Europa el primer embarque de miel sin aranceles. El sector apícola celebra un avance clave. Entre Ríos exportó miel a Europa sin aranceles en el marco de un acuerdo comercial entre el Mercosur y la Unión Europea. El primer embarque partió desde Concordia y tiene como destino Alemania.

renuevan alertas por lluvias y tormentas fuertes. Se renovó la alerta por tormentas para Entre Ríos para la mañana de hoy. Advirtieron sobre abundante lluvia, granizo, intensa actividad eléctrica y ráfagas.

Oro Verde Clement rechazó el proyecto del parque ambiental. El intendente de Oro Verde, César Clement, convocó a los intendentes del área metropolitana, incluyendo del departamento Diamante, con la finalidad de comunicar la decisión de rechazar la instalación del parque ambiental en esta localidad, tal como se había trascendido. Mañana hablamos aquí en la radio con el intendente de distintas. Con el presidente comunal de Colonia Ensayo. Vamos a hablar con Cristian Kemmerer para que nos cuente sobre esta reunión, a donde estuvo presente también. Estuvo presente Hugo Ramírez, intendente de Aldea Brasilera. Aparecieron bicicletas que eran buscadas en General Ramírez. Tras un rápido despliegue para dar con las dos bicicletas que habían desaparecido recientemente, las autoridades locales lograron dar ambos vehículos en distintos puntos de la zona. El hallazgo fue posible gracias a la tarea de prevención que se realizan habitualmente en los barrios.

0: un escritor diamantino llevará a la Feria del Libro su obra sobre el padre de Borges. El escritor diamantino Víctor Hugo Acosta presentará su libro El entrerriano Borges, el padre de Jorge Luis, en la Feria Internacional del Libro de Buenos Aires, uno de los encuentros culturales más importantes del país. La actividad será el domingo 10 de mayo a las 16 horas en el stand de Entre Ríos, ubicado en el pabellón Ocre número 3017. La presentación forma parte de la participación de la provincia en la feria. 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

0: 7:38, seguimos conversando con vos de las cosas que pasan a esta hora. Sigue el viento en la ciudad, pero por ahora no se ve nada de lluvia, ¿eh? Nosotros te contamos las novedades. Vamos a abrir la ventana, Steffi, porque sigue la alerta rige, la alerta amarilla, perdón, naranja, ¿no? En la región. Contame un poquito.
1: Sí, la verdad que sí, Gino. Bueno, tenemos que hablar un poquito acerca de cómo se va dando esta mañana con respecto al pronóstico del tiempo. Hay unas nubes, te digo, que preocupan. Yo no sé si es el frío que está llegando, viste, que se va a instalar este fin de semana.
0: Ah, puede ser también,
1: un clima muy frío, o, bueno, bastante más frío que el que tenemos. No sé, tampoco para asustarlos, ¿no? Ya demasiado los asustamos con todo eso. Pero bueno, no sé si es para asustar, es más una cuestión de tener en cuenta detalles. Viste que hay veces que, no sé, te agarra una tormenta fuerte y te agarra desprevenido. Vos decís, pero en ningún lado me enteré, ¿viste? Y es como, bueno,
0: y no,
1: la idea ahora es que te enteres y que tomes todos los recaudos para que si llega una lluvia, una tormenta, un viento, algo, vos estés totalmente listo, preparado para esto. Bueno, ahora lo que vemos, sí, por la ventana de la radio, acá Doctor López 74, donde está ubicado Diamante FM, vemos nubes muy oscuras, muy ventoso el día, pero bueno, la actualidad es contarles que a esta hora, 7:40, tenemos 18 grados, el cielo está muy nublado y vemos la térmica está en 17 grados. Afuera yo creo que con este vientito, si andás, está un poquito más fresco que lo que pudo haber sido ayer. Ayer, la verdad, fue terrible lo que fue el día de ayer.
0: Qué cantidad de calor, ¿eh?
1: El calor que hizo fue impresionante, pero mal. Muchísima humedad. Bueno, como ya saben, tuvimos que pasar un día tremendo, pero lo que les puedo contar es que en los próximos, o sea, mañana viernes, el sábado, el domingo, se espera buen tiempo, pero con temperaturas mucho más bajas, ¿eh? Entre el sábado y el domingo tendremos unas mañanas muy frías. Después, a la tarde, un poco más agradable, pero de cualquier manera se viene el frío. Sí, se viene el frío, por lo menos durante el fin de semana. Ya el lunes parece que llegaríamos a tener 20 grados nuevamente de máxima. Pero en el fin de semana tendríamos máximas de poner, mira, mañana 16, sábado 14 de máxima. Mirá lo que es 14 de máxima. Ahora estamos superando la máxima que vamos a tener el sábado.
0: El domingo hizo un frío, te diría capaz que similar a esto que estabas indicando, ¿no?
1: Sí.
0: El domingo
1: sí,
0: que pasó. Ponele un frío, pero estaba fresquito, estaba más fresquito.
1: Sí, estaba más fresco y había algo de viento, entonces se notaba mucho esto que decís, Gino. Sí. Y el domingo tendríamos mínima 5 y máxima 17 grados. Después como que repunta un poquito la semana próxima porque las mínimas empiezan a ser de 6, 7, 8, las mínimas que vamos a tener a partir de la semana que viene, y las máximas rondando los 19, 20 grados para la semana próxima. Aquellos que piden un poco más de frío, que se vaya la humedad, bueno, parece que en muy pocas horas va a estar llegando el frío.
0: Bien. Nosotros te contamos las novedades a esta hora y te los contamos porque continúa el cronograma de pagos. Cronograma de pagos de la provincia de Entre Ríos hoy, hasta 2.200.000 pesos, hasta 2.200.000 pesos en el día de hoy. El cronograma de becas de la provincia de Entre Ríos, del Instituto Becario, hoy documentos que terminan en 4, 5 y 6. 4, 5 y 6. El Instituto Becario de la provincia dice que está el cronograma de pagos. Documentos terminados en 4, 5 y 6. El dólar cayó en todas sus cotizaciones. El oficial, 1.408. El blue, 1.400. El MEP, 1.427. 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Arbitral de Cereales. Pesos por tonelada son las referencias. El trigo, 287.800 pesos por tonelada en baja. El maíz, 262.960 pesos en baja. El girasol sin cotización. La soja en alza, 440.000 pesos la tonelada. Y el sorgo, 276.800 pesos la tonelada. 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
1: Buen jueves, gente linda, nos dice Lore y nos manda una foto de el este. A ver si se ve para el este. Falucho hacia el este. Gracias, Lore. Hermosa foto, está brava las nubes, ¿eh? Hola María, muy buen día, chicos. Que la lluvia limpie el alma y nos regale nuevos comienzos con
2: mates,
1: obvio. Gracias, María.
2: Como siempre.
1: Dice, hola chicos, la estadística de Miguel tiene razón. Dice, cuando la tormenta pega en las barrancas, sube el viento y lo reparte para otro lado, para las aldeas o para algún lado de la región, dice Nilda. Mirá vos, cómo está la teoría Miguel, acompañando. Bueno, nosotros te contamos las cosas que pasan a esta hora. Estefi, vamos a ver qué ha pasado un día como hoy. Dale.
2: Me encanta. Bueno, vamos a repasar las fechas que nos trae este 7 de mayo. Hoy es el Día Mundial de la Contraseña, ¿sí? Día Mundial de la Contraseña hoy, así que a tenerlo presente, por supuesto. Les cuento un poquito más. El primer jueves del mes de mayo se celebra, claro, el Día Mundial de la Contraseña. Y bueno, te voy a contar que esta fecha pretende concientizar al usuario de la importancia que tiene restablecer contraseñas y claves seguras y robustas, ya que estas son la llave de nuestra información personal. Así que hoy tenemos el Día Mundial de la Contraseña. Además, Argentina celebra hoy el Día de la Minería. Y te cuento que, bueno, esta fecha recuerda el día 7 de mayo de 1813, cuando la Asamblea Nacional Constituyente dictó la primera norma para fomentar la explotación de los recursos del subsuelo, reconociendo ya en los albores de la patria el potencial estratégico de la actividad. Hoy ese compromiso se traduce en una minería moderna que, según datos del Servicio Geológico Minero Argentino, se apoya en la ciencia y en la regulación para garantizar procesos responsables y sustentables. Día de la minería en Argentina. Y también hoy en nuestro país se celebra el Día del Trabajador Gráfico, ¿sí? Cada 7 de mayo se celebra en Argentina, una fecha que rinde homenaje a los hombres y mujeres que forman parte de una de las industrias más tradicionales y esenciales del país, que es la industria gráfica. Una fecha que conmemora la fundación de la Federación Gráfica Bonaerense, una de las organizaciones gremiales de las más importantes del sector, creada el 7 de mayo de 1950. Esta federación fue clave en la lucha por los derechos laborales de los trabajadores gráficos, promoviendo mejoras en las condiciones de trabajo, en los salarios dignos y estabilidad en el empleo. Un oficio que evoluciona, pero que no pierde su esencia. Día del Trabajador Gráfico Argentino. Y también te cuento que un día como hoy nació Eva Duarte de Perón, ¿sí? Eva María Duarte, también llamada María Eva Duarte de Perón y más conocida como Eva Perón o como Evita, fue política y actriz argentina, primera dama de la Nación Argentina, nació el 7 de mayo de 1919. Y bueno, estas son algunas de las efemérides que te compartimos y que te traemos a esta hora.
1: Perfecto, gracias Steffi por toda la información. El abrazo enorme a los amigos que se van sumando a esta hora en la 95.7. Gracias por estar. Quiero mandar un saludo grande a Iris, la gente de ATE, a la gente de ATE que hoy invita a una charla debate. Ahora te vamos a contar más datos. Sí, charla debate hoy jueves 7, porque tengo unos audios, capaz que se haya alguna modificación, pero hasta ahora, jueves 7 a las 16 horas en el Centro de Jubilados y Pensionados Provinciales de Diamante. Gracias, Iris. También saludamos al amigo Russo Gieco. ¿Cómo le va? Buen día, chicos. Matecito. Gracias. Nosotros te lo contamos aquí en la radio, todas las novedades, todo lo que va pasando aquí en la 95.7. También tenemos más mensajes que van llegando. El saludo para Carlos, para Sergio, nos dice buen programa, chicos. Hola José María, ¿cómo les va? Gracias por estar, ¿no es cierto? Y se van comunicando, Estefi, eso está bueno.
2: Obvio, por supuesto que sí, Gino. Bueno, vamos a dejarles el contacto de la radio para que ya los que no se comunicaron con la mañana lo puedan hacer. Estamos todos seguramente con el mate, bueno, viendo a ver qué hace el tiempo, pero por lo pronto podés sentirte en compañía junto a Diamante FM y participar a través del contacto de la radio, que es el 3435-1376-18, 3435-1376-18, o seguirnos también en redes sociales, puede ser una opción, @diamantefm, ahí vas a tener información, recomendaciones, todo, también como nuestra web diamantefm.com.ar. Te podés descargar en tu celu la aplicación Diamante FM para ir también escuchándonos, o bueno, grabarte la radio, la 95.7, sí, ahí obvio. En el dial, no falla.
1: Como lo está haciendo Claudio seguramente, así que le mandamos un abrazo. Vamos a una pequeña pausa, porque tenemos nota enseguida, no te pierdas, porque hoy tenemos un programa cargado de notas muy interesante, como siempre, pero hoy tenemos visita internacional.
2: Ah, me encanta.
1: Así que sí. Quédate conectado de la radio.
2: No se lo pierdan.
1: Pausa, ya venimos.

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0: 8:10, seguimos conversando con vos. Ya vamos a la primera entrevista de la mañana, pero antes, Estefi, vamos a recordar cómo está el tiempo en la Ciudad Blanca y también la actividad, una de las actividades que hay para hoy, ¿no es cierto?
1: Sí, la verdad que sí, Gino, hay muchas cosas para esta mañana a compartir junto a ustedes del otro lado. 8:11, bueno, la temperatura está ubicada en 18 grados, 17 grados la sensación térmica. Va a ir bajando durante el día la temperatura de a poco, van a empezar a notar que está refrescando, que empieza a llegar un aire más fresco. Va a ser de a poco, obviamente, pero para que ustedes lo tengan en cuenta, porque estamos con fuertes vientos soplando del suroeste a 32 kilómetros en la hora, y esto por lo menos en este momento de la mañana. La humedad ha bajado un poquito, aunque no lo crean, estamos en un 81% casi de humedad. Y bueno, lo que también les quería contar es que, bueno, todavía, por supuesto, no hemos recibido ningún informe de que haya cesado la alerta por tormentas.
0: La alerta está vigente.
1: Sí, sí, sigue vigente, y el Departamento Diamante incluido se renovó hoy en la mañana, madrugada temprano de este jueves, el alerta por lluvias y tormentas fuertes para gran parte de la provincia. Y nosotros, por supuesto, te lo contamos. Además de otro dato que queríamos comentar, Gino, de esta actividad que ATE está convocando, estamos hablando de una charla sobre reforma previsional y sobre OSER. Esta es la sesión al diamante que invita al día de hoy a una charla debate sobre la reforma previsional y el funcionamiento de OSER, EX y OSPER. Está destinada a los trabajadores activos y a los pasivos. La actividad se realiza este jueves 7 de mayo a las 4 de la tarde en el Salón del Centro de Jubilados y Pensionados, que está ubicado en José Hernández 126. Así que si te interesan estos temas o tenés alguna persona que está haciendo alguno de estos trámites y querés ayudarla, viste que hay veces que, bueno, para un adulto mayor a veces es complicado realizar distintos trámites o se presentan muchas dudas, bueno, podés asistir al Salón del Centro de Jubilados y Pensionados en calle José Hernández 126, hoy a las 16 horas.
0: Perfecto, todo lo que pasa aquí en la radio.

0: 8:14, seguimos nosotros conversando con vos de todo lo que pasa. En contacto telefónico con nosotros, Gastón González, referente de la cultura nuestra, intérprete, cantautor, escritor de nuestra tierra, de lo que nos pasa a nosotros, de nuestras raíces. ¿Por qué? Porque ayer hubo una reunión de músicos, artistas, referentes culturales, representantes de distintos espacios de la ciudad, donde se dialogó sobre el proyecto de ley que busca declarar a Diamante como capital provincial de la Chamarrita. Por eso estamos en contacto con él. ¿Cómo estás, Gastón? Te mando un abrazo. Soy Gino, estamos en la 95.7. Abrazo, buen día.
1: Hola, Gino. Buen día. ¿Cómo estás vos?
0: Bien.
1: Gracias por el llamado, por el concepto que expresaste y bueno, acá estamos.
0: No me quiero haber quedado corto, Gastón.
1: No, creo que te quedaste grande incluso, no. Pero...
0: Bueno, pero gracias. Bueno. No, pero es mucho lo que haces por la cultura. Nos pareció importante y preciso conversar con vos porque, bueno, primero que vimos que estuviste participando y aparte activamente, porque por ahí hay mucha gente que va, que participa, que escucha, pero que se queda en esa postura pasiva. En tu caso, fuiste un partícipe activo de esta reunión. Quiero que me cuentes sobre el proyecto de ley. Primero, más o menos así en líneas generales, quiénes estaban formando parte de esta reunión y después, bueno, qué se pudo obtener de la misma.
1: Bueno, voy a tratar de ser lo más escueto posible, dado los tiempos de la radio, que por ahí es un tema muy profundo que requiere de un análisis realmente responsable y significativo, pero trataré de ser lo más concreto posible. Expreso también que no digo que me sorprendió la invitación, pero en este último tiempo que hemos venido transcurriendo, de alguna manera no he sido, en lo personal... Desde lo musical, tenido en cuenta, no sé por qué razones, pero bueno, uno siempre tiene que mirar para adelante y que el árbol, como digo, no tape el bosque. Así que allí estuvimos anoche, 19 horas, convocado por la Dirección de Cultura en esta oportunidad que lleva adelante
0: Juan Pablo Martínez,
1: para hablar, para debatir. De alguna manera, lo que allá por el 2022, si mal no arrojo un dato, entraba a la Cámara de Senadores de la provincia este proyecto de ley que tenía que ver con nuestra identidad y, en lo concreto, para declarar a la Chamarrita como capital de la Chamarrita a Diamante. Yo en aquella oportunidad, como todos, ¿no? Nos conocemos todos aquí, escuchamos cosas y demás, sabía que esto de alguna manera empezó su curso, que incluso anoche también lo expresaron, fue el doctor Cáceres que estaba en ese momento en la provincia, junto con otros músicos que desconocemos quiénes fueron, porque en esa oportunidad no fuimos convocados casi ninguno de los que estaban ahí. Si en esta, y celebro eso, bueno, se encauzó ese proyecto que por algún motivo tuvo media sanción y después quedó allí. Hoy se vuelve a retomar y hacen una apertura, por lo que se vio anoche, de un montón de colegas, de músicos, que no solamente desde la música propiamente dicha, sino también desde la danza, había integrantes de un ballet allí, como gente, bueno, casi todos te diría, Rubén Jiménez, Claudio Cadur, Francisco Cuesta, Julio Galarza, Julio Figueroa, Gerardo Rodríguez, Miguel González, Marco Rubio, Chazarreta, bueno, Nino Favotti, Alberto Zapata, desde la institución de Punta Gorda, o sea, muy plural, muy enriquecedor y tratando de, en este punto, de

0: entrar de lleno, que anoche la verdad que, entre otras cosas, se me pasó, necesitamos gente joven, porque es la que va a sostener esto, si esto se llega a dar, es la que va a sostener y debe sostener semejante atributo. Y ahí entro, yo voy a tratar de contarte y de expresarte cuál es mi opinión. Incluso mi padre también, con su trayectoria, tenemos el mismo lineamiento en el pensamiento de esto, porque no es cualquier cosa. Pero si vos me querés cortar, me decís,
1: ¿verdad? Quiero dejar en claro que esto es un proyecto de ley que se busca declarar, que se realizó este encuentro, y que, bueno, esto es lo que se estaba tratando de construir. Ahora vos me decís que me vas a dejar tu opinión de respecto a lo que está, a lo que sucedió y a lo que te parece, ¿no es cierto? Tu punto de vista.
0: Sí, claro, mi opinión y cuál es la postura que nosotros de alguna manera expresamos anoche, ¿no?
1: Cuando hablas de nosotros, ¿de quién hablas?
0: Y no quiero personificar, porque estaba Diana Zapata, por ejemplo, que me olvidé de nombrar, que también aseveró la postura, que el sentimiento que uno tiene con respecto a esto. Bueno, Julio Galar, mucho. Yo creo que en realidad acá tenemos que tomar en cuenta dos cosas. Y vi ahí cuando vos subió el municipio un par de fotos, y vi que hubo unos conceptos ahí que se expresaron, de los cuales yo manifesté anoche, así que la verdad que está bueno que uno pueda aportar también. Así que tomaron eso con algunas palabras que ahora te las voy a repetir.
1: Dale.
0: Nosotros, a mí lo que me pasa con respecto a esto, y lo voy a hacer en primera persona, no por una cuestión de egocentrismo, sino para no llevar a cuestas, digamos, a nadie en el concepto que te voy a expresar.
1: Entiendo.
0: Ningún músico diamantino, y en esto sí lo incluyo a todos, menos yo en lo personal, estamos en desacuerdo para que nuestro diamante, nuestro pueblo maravilloso, riquísimo en cultura y en música, pudiera acceder a tener un atributo de semejante importancia, ser la capital de la chamarrita. Pero ¿qué es lo que pasa con esto? ¿Qué es lo que yo planteé ayer y de alguna manera di vuelta a un debate que después se abrió? ¿Qué vamos a hacer con esto?
1: Claro.
0: O sea, a mí me preocupa muchísimo, como autor, como músico, como docente, como personal de la cultura, como vos quieras llamarlo, ¿qué vamos a hacer más que una? Porque quizás políticamente sabemos que hay cosas que se logran políticamente, y quizás están las líneas para que esto salga. Estimo, no sé, pero a mí me preocupa qué vamos a hacer con esto, cómo vamos a sostenerlo, cuál es el proyecto para donde tenemos que abordar y cuidar semejante responsabilidad de ser, porque aparte vos no te olvides que dentro de nuestra provincia, en cada partecita, hay rincones que te diría hasta tienen mucha más pertenencia, pareciera, para nuestro ritmo, para nuestra chamarrita, como Santa Elena, como La Paz, como Gualeguay, bueno, un montón de referentes que hay en otros lugares que también tienen, digamos, y fortalecen nuestra chamarrita. Entonces, nosotros para llevar adelante una bandera tan importante, yo creo que acá está faltando, me parece como que es la sensación, ¿no? Como que se quiere andar a caballo, pero no se sabe mucho todavía cómo empezar a estribar, ¿viste? Entonces yo digo, y después puse en evidencia también, con mucho respeto, porque uno, la identidad, Gino, nosotros no estamos por encima de ella, y menos de la cultura, somos agentes de paso y debemos abrir y sembrar para los que vienen. Acá, yo lo dije anoche con esta misma palabra que te la voy a expresar a vos, no seamos hipócritas, no nos mintamos a nosotros mismos, y mucho menos aún a lo más preciado que es nuestra identidad, por todos aquellos que pasaron y que algunos no están y forjaron esta identidad entrerriana. Porque, a ver, vamos a pelear, entre comillas, o apoyar todo un proyecto maravilloso para que salga, pero acá hay una desunión total en los músicos, acá hay mucho egoísmo, acá de una forma, grupal, así, nunca se ha trabajado en pos de una identidad entrerriana concreta y genuina. Siempre ha habido así mezquindades, y entonces yo soy muy expresivo en esas cosas, y creo que así no funcionan las cosas. Y después digo, ¿cómo sostenemos?

0: A mí me preocupa cómo sostenemos. No es que yo no quiera que Diamante sea la de la chamarrita. Si la escribo todos los días, la siento, la defiendo. Pero ¿qué hacemos con eso en las escuelas, en las instituciones intermedias, en nuestro orgullo mayor que nos ha quedado, que es nuestro festival, que por diversos motivos tiene muy poco de identidad entrerriana en la chamarrita propiamente dicha, que supongo que cuando esto salga, bueno, tendrá que ser un 50%, porque nosotros tenemos que sostenerlo desde todas las partes, hasta desde la pintura, desde la lectura, o sea, pucha que es una responsabilidad muy grande, y yo, la verdad que siento como que no sé si vos te das cuenta por dónde yo quiero ir. Nos falta ese fortalecimiento y esa unión.
1: Bien, bien, bien, bien.
0: Para sostener sí. tan significativa responsabilidad, Gino, porque no es solamente, bueno, Diamante es la capital de la chamarrita, buenísimo. Sale por decreto, aplaudimos todo, y dentro de 2 meses, ¿qué hacemos?
1: Sí, sí, te entiendo. Gastón González con nosotros, referente cultural, hablando de esta reunión que se dio en el día de ayer en la municipalidad, cuando junto a músicos, artistas, referentes, se dialogó sobre el proyecto de ley que busca declarar a Diamante capital provincial de la chamarrita. Gastón, y cuando planteaste esto, digo, porque acá hay mensajes que acompañan lo que decís. Buen día, de acuerdo 100% con Gastón. Hoy hay gente que quiere llevar ese proyecto adelante y cuando tuvieron la oportunidad de contratar músicos diamantinos, por ejemplo, no lo hacen. Gastón, y cuando vos planteaste esto sobre la mesa ahí en la reunión, ¿Cómo reaccionó el público presente? Digo, el público, los que estaban ahí, los que estaban formando parte de la reunión.
0: Bueno, voy a acompañar ese mensaje agradeciendo el concepto, porque aparte también yo expresé sobre por ese lado que esto, si esto sale, por supuesto que nuestro festival va a tener mucha más importancia, pero yo también decía, esto no empieza y termina en nuestro festival, es aún más grande lo que hay que sostener. Cuando yo expresé estas cosas, bueno, la verdad que se hizo un silencio, pero un silencio en el que creo que cada uno hizo una introspección y se dio cuenta de que lo que uno estaba expresando es lo que nos sucede. ¿Se puede cambiar? Sí, se puede cambiar. Sí, nunca es tarde, siempre hay tiempo. Por eso uno fue y sumó. Pero hay cosas que no... Que hay muchas cosas que me parece que deberían estar sucediendo ahora, antes que esto salga.
1: Bien.
0: incluso en aquella oportunidad, y yo también lo dije, por eso todo lo que te expreso lo compartí anoche en ese maravilloso encuentro, que celebro los encuentros, porque acá solo nadie hace nada. Así que agradezco nuevamente la invitación, pero en aquel anteproyecto, no sé, de ley que impulsó el doctor Cáceres en su momento con otro grupo de colegas, la fundamentación que tuvo eso, también vimos que carecía de un marco sostenible, digamos, porque, por eso digo, yo estoy haciendo un análisis, vuelvo a repetirlo, serio de la situación, porque me parece que es un compromiso muy grande tener en la espalda después y sostener este atributo.
1: Totalmente, totalmente.
0: Entonces, pero decir en una fundamentación que Diamante quiere ser la capital de la chamarrita, porque Diamante tiene un montón de músicos en su ciudad, que es cierto, y que en su momento, que también es cierto, y está bien que se exprese, vino una persona importantísima a esta ciudad como fue Néstor Cuesta, que abrió y sembró un semillero que hoy ha florecido, que es cierto. Bueno, eso solamente por eso no. Debemos encontrar, si es que lo hay, que eso también me preocupa, más herramientas como para fortalecer un marco teórico en la fundamentación de algo que es importante, porque acá hay otra cosa también. Nuestros amigos, nuestros hermanos entrerrianos, desde Santa Elena, en su 48ª edición del Festival de la Chamarrita Inédita, vienen sosteniendo genuinamente esta identidad. Entonces yo por ahí, viste, digo... A veces lo enmarcarse en algo, ¿viste? No sé tras de qué, ¿viste? Porque la provincia respira nuestra chamarrita y debemos sembrarla por todos lados. Entonces, por ahí llevar a cuesta semejante responsabilidad, yo veo como que, la verdad te lo digo en otras palabras, no veo que haya, y repito, Gino, tiene que ver con la unión, tiene que ver con la hermandad. Con la hermandad desde lo musical, ¿me explico? Con egoísmo, con mezquindades, no. Es difícil esto, ¿viste? Es bien, difícil. Bien. Y uno, bueno, qué sé yo, uno es responsable porque nuestra identidad, nuestra chamarrita, demasiado vapuleada está y la han lastimado en diferentes formas, de alguna manera. Y bueno, entonces.
1: Bien. Gastón, y vos recién mencionabas el festival. Estamos hablando con Gastón González y mientras tanto estamos viendo fotos que nos ha brindado el municipio de la reunión de ayer. Vos decías, Gastón, que Néstor Cuestas y la semilla que él sembró. Y acá hay un mensaje que dice: Festival de Jineteada y Folclore, cuna de grandes músicos, porque me nombra un montón, no quiero dejar a nadie afuera. Y el lugar que eligió Néstor Cuestas, sin lugar a dudas, es la ciudad indicada. Después, los que hacen folclore y tradición tendrán que seguir haciendo su trabajo, dice por acá un mensaje. Dice otro mensaje, este es un poco lo que decía este mensaje. ¿Qué te parece a vos que debe pasar, Gastón, entonces, ahora con esto que se reunieron, que se llevó adelante la convocatoria, que hicieron un ida y vuelta de ideas? ¿Qué resultado decís vos que debería? ¿Qué debería pasar?
0: Bueno, eso es lo que yo me pregunto también, ¿no? Sé que quedamos de alguna manera en otra reunión, donde ya volcar... dejar asentado diferentes ideas para aportarle a este proyecto, enriquecerlo, fortalecerlo, y desde allí, bueno, lo que corresponde, porque anoche también estaba en la reunión de la parte política, por supuesto, nuestro intendente, y aparte estaba Vergara y estaba Aranda, ellos, después de tener en mano, supongo yo, entendí así, esto un poquito con más cuerpo, con más fundamento, irán a pelear, entre comillas, en el lugar que corresponde, esta posibilidad. Pero yo vuelvo a repetirte, a mí, hasta te diría, mirá, te lo digo con el mayor del análisis que yo le he hecho a este proceso, uh-huh, a este encuentro. A mí, en este momento, más de alegrarme, me preocupa qué es lo que vamos a hacer con esto si sale. Me preocupa porque hay un montón de cosas que no están, no hay bases para sostener esto hoy. Claro. Sí se pueden crear, sí debemos empezar a pensar entre todos, como empezábamos anoche un poquito, pero bueno, nos vamos a encontrar de golpe con semejante mérito, con semejante atributo. Y bueno, yo soy muy responsable en eso, ¿viste?
1: Gastón, ¿y de quién es la responsabilidad, decís vos, hoy?
0: Y de los músicos, propiamente dicho. El Estado acompaña, debe acompañar el Estado, por supuesto que sí, las políticas culturales de base, en este caso, como otras políticas también, en otras aristas, en este caso cultural, y de hecho, con estas reuniones y demás, bueno, y después, por supuesto, que el intendente de alguna manera entendió, porque uno... basta mirarse ya a esta altura de la vida para saber, ¿no? Entendió que esta posibilidad se hace concreta, hay cosas que van a cambiar, que deben cambiar, y que debe haber otra apertura para sembrar, y sembrar en los chicos, y sembrar espacio, y generar espacio, como así también, por supuesto, si vamos a ser capital de la chamarrita, es obvio que Diamante en su festival... no sé, te digo así, pensando rápido, tiene que tener un grupo que interprete ese género un grupo por lo menos todas las noches.
1: Te entiendo, te entiendo. Gastón, eso,
0: porque si no estamos...
1: Y por último, y para cerrar esta conversación, que agradecemos un montón siempre tu tiempo.
0: Pero te digo algo, Chino, te digo algo, porque viste, esto requiere de más tiempo, pero obviamente no lo tenemos. No pases por el festival, ¿eh? El festival
1: no,
0: sería,
1: no, obvio.
0: Sería, el festival sería un momento más para...
1: Es un reflejo, es un espejo, es la vidriera, perdón.
0: Es todo lo que vamos a hacer durante el año, simposios, reuniones, foros, charlas, muchas cosas para hacer. Muchísimas, y bueno, y eso requiere de una unión,
1: total,
0: y de un cero egoísmo que hoy no está de manifiesto.
1: Total. Por último, Gastón, para vos en lo personal, Diamante, ¿debería ser la capital provincial de la chamarrita?
0: Ah, bueno, pero no me preguntes eso, porque yo quisiera que fuera, pero veo que nos falta mucho.
1: Bien. Claro. Pero hay que trabajar entonces.
0: Hay que trabajar y por supuesto, siempre lo mejor para nuestro pueblo.
1: Obvio.
0: Y por supuesto para nuestra identidad y nuestra cultura, Gino, porque porque eso es lo que va a quedar, ¿no?
1: Total.
0: Así que yo me voy a cerrar esto agradeciéndote a vos, a Steffi, si debe estar por allí.
1: Sí, está con nosotros.
0: Diciendo que jamás nunca morirás, mi chamarrita querida, porque ya sos en mi vida agüita de Tajamar. Y si quieren olvidar algunos tu dulce encanto, en mi guitarra levanto los rumores montieleros, soy como nido ebollero para sostenerme en el canto. Un abrazo y muchas gracias.
1: Gracias, Gastón, un abrazo enorme, que sigas muy bien.
0: Chau.
1: Gastón González conversando con nosotros, porque anoche se dio una reunión muy importante donde quieren declarar a Diamante como capital provincial de la chamarrita. Y te lo contamos aquí en la 95.7. Ya está el doctor Fabián Oliva con nosotros. Vamos a hablar de este proyecto que ya se concretó, que viene trabajando, que se presentó visión de futuro para evaluar la salud visual de los niños en Diamante. Ya te contamos más. Flash informativo y venimos en la 95.7 contándote todo lo que pasa.
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8: Rusia ignoró el alto el fuego unilateral de Ucrania y lanzó decenas de drones en ataques nocturnos sobre varias ciudades. Las fuerzas rusas desoyeron la tregua anunciada por Ucrania y atacaron con drones al menos 14 regiones, dejando decenas de víctimas civiles. El presidente Volodymyr Zelensky denunció más de 1.800 violaciones al cese de hostilidades y acusó a Moscú de despreciar la paz. La ONU informó que desde el viernes los bombardeos rusos provocaron al menos 70 muertos y más de 500 heridos. En paralelo, Estados Unidos aprobó la venta de kits de bombas guiadas por GPS para reforzar la defensa ucraniana.
7: Nacionales.
8: Milei se reunió con empresarios e inversionistas en Los Ángeles. El presidente Javier Milei mantuvo este miércoles un encuentro con autoridades de importantes compañías en Los Ángeles, Estados Unidos. La reunión se dio en el marco de la 29ª conferencia anual del Instituto Milken, donde el mandatario fue uno de los oradores. Lo acompañaron el canciller Pablo Quirno y el ministro de Economía Luis Caputo en una agenda centrada en atraer inversiones y fortalecer vínculos económicos.
7: Provinciales.
8: Alerta naranja por tormentas severas. Advierten por ráfagas de más de 90 kilómetros por hora. El Servicio Meteorológico Nacional emitió alertas por tormentas fuertes y severas para Entre Ríos este jueves. En Diamante y alrededores, el mayor nivel de riesgo está previsto para la jornada de este jueves, con lluvias intensas, posible caída de granizo y ráfagas que podrán superar los 90 kilómetros por hora. Se recomienda evitar circular, asegurar objetos sueltos y mantener cargados los celulares. Las autoridades aconsejan tener linterna, agua potable y un botiquín básico ante la emergencia.
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0: 8:42, seguimos conversando con vos y ya está acá en el piso, como lo pueden apreciar en YouTube, el doctor Fabián Oliva, que vamos a charlar de un programa en curso muy interesante. Primero lo saludo, bienvenido Fabián, ¿cómo estás?
1: Buen día, muy bien, gracias por la invitación.
0: ¿Todo bien?
1: Sí,
0: bueno, muy bien. Gracias por venir al piso. El doctor médico oftalmólogo Fabián Oliva, que es el impulsor del programa llamado Visión de Futuro, este programa que se comenzó a implementar en el 2024 en Diamante. Y quiero que me cuente, Fabián, para poner en contexto, ¿de qué se trata este programa para quien todavía no lo conoce ni sabe que está funcionando en Diamante hace 2 años y con la proyección todavía?
1: Bueno, se trata de un programa que tiene como intención incluir a los niños y detectar problemas de salud visual en los niños de nuestra comunidad escolar, entre los 6 y los 11 años, para darle la posibilidad de aprender e integrarse al mundo de hoy a través de la visión. O sea, el programa consiste en detectar los problemas visuales en esa etapa de la vida. Para lo cual tuvimos que hacer para que no quede nadie afuera, tuvimos que hacer un gran equipo multidisciplinario que abarca fundamentalmente la escuela. Es decir, acá el docente tiene una participación protagónica en este proyecto. Y bueno, nosotros damos instrucciones y capacitación a los docentes, analizamos resultados y bueno, tratamos de dar respuesta a los problemas y sobre todo sacar conclusiones para ver la gravedad del caso, es decir, si hay problemas reales de salud visual y cómo afrontarlos. Ahí es donde entra un poco la parte política, ¿no?
0: ¿Había muchos chicos que quedaban fuera de este mundo por este problema?
1: Sí, hay muchos chicos que sin darse cuenta o sin saber manifestarlo, tienen una visión insuficiente como para poder aprender o integrarse a las actividades habituales de la vida, ¿no? Uh-huh. Esto es una desventaja muy, muy dolorosa para un chico que tiene hábitos diferentes, que es castigado en la escuela, en la familia, en la sociedad, porque, bueno, tiene una disminución que desconoce y le cuesta muchísimo adaptarse, si es que puede, ¿no? Bien. O sea, va con una desventaja bastante importante.
0: Bien. Hay una estadística, en líneas generales, de lo que se viene trabajando, 2024, 2025. ¿Hay una cantidad de chicos estudiados? ¿Hay un porcentaje de alumnos detectados con insuficiencia, con disminución de la agudeza visual? ¿Hay estas estadísticas? Digamos, ¿con qué te encontraste cuando empezaste a trabajar este proyecto en curso?
1: Sí, por supuesto, hay estadística porque de eso también se trata el trabajo. Es un trabajo que tiene rigor científico, es decir, nosotros analizamos variables, la evaluamos, la medimos y la llevamos a gráficos, uh-huh, para presentarla justamente a las autoridades que nos han contratado para esto. Esos datos son muy útiles, cuesta muchísimo recabarlos, para eso contamos con el equipo que está integrado por, bueno, Manuela Gauss como directora, que es la que nos apoya desde la política e intermedia con las escuelas y las demás instituciones. Ingrid, que hace la parte de Ingrid Espesotti, que es bioingeniera y hace la parte de análisis de datos, resultados, gráficos y demás. Bueno, estamos todos un poco en todo y, bueno, la Virginia Ricker, una enfermera que participa con nosotros muy activamente y también es el núcleo del proyecto, okay, digamos, nosotros cuatro, junto, como digo, con el apoyo de la Departamental de Escuela y la Municipalidad, ¿no es cierto?
0: Bien, bien.
1: Pero todo está graficado, todo está medido, digamos. Hoy yo puedo buscarte los datos exactos que están publicados y, uh-huh, están en nuestra
0: hoy en diamantefm.com.ar ya los pueden ver también, claro. Están ahí.
1: Hoy, por ejemplo, te puedo decir que sin ser exacto ni poner decimales, pero un 18% de los niños evaluados tienen problemas de salud visual.
0: ¿Y es un poco lo que esperabas? ¿O es un número mayor, menor? ¿Qué expectativa tenías a esto?
1: Sí, es un poco más de lo que uno esperaba.
0: Okay.
1: Los docentes han trabajado muy bien, tuvieron una especificidad de más del 65%, quiere decir que supieron, porque el docente es docente, no es médico, y ellos obviamente hacen una toma y evaluación inicial de la visión de los chicos.
0: Con herramientas que vos le brindás en el
1: claro,
0: momento.
1: Con un claro. instructivo básico, con un mecanismo de acción que les transmitimos, una práctica sencilla, pero muy importante porque atraviesa a todos los chicos, es decir, lo que se conoce como screening. Entonces nosotros tenemos esa evaluación inicial que es la base del trabajo. Y a partir de ahí empezamos nosotros, bueno, después damos respuestas asistenciales, si bien el objetivo no es lo asistencial en este caso o por ahora, el objetivo es tener resultados, detectar y poner en conocimiento y en conciencia a la autoridad directa del niño, que son sus padres o tutores, y a la gente que toma las decisiones, es decir, a los gobernantes, para que tengan en cuenta esta problemática, ¿no? Se habla bastante de las dos enfermedades más habituales en los niños, que es la ambliopía y la miopía infantil. Se trata de poner en tema estas cosas como parte de la educación para la salud.
0: Bien, bien, bien, bien. Fabián, estamos con el doctor Fabián Oliva, oftalmólogo de nuestra ciudad, hablando de este programa llamado Visión de Futuro, que evalúa la salud visual en los niños de alumnos de primero a sexto grado, ¿no?
1: Sí, bien, es una etapa fundamental porque es ahí donde podemos darle más oportunidades.
0: Ok.
1: Hay una situación donde si un niño no ve bien en esa infancia, si no lo corregimos o no lo agarramos en ese momento como para ayudarlo, ya después en la edad adulta se hace más difícil recuperar las funciones que no maduraron en la infancia, ¿no? Por eso también tiene este objetivo de la prevención, junto con lo de la miopía infantil, ¿no? Que es esto que está, es una nueva enfermedad asociada al uso de dispositivos electrónicos o al abuso de
0: quiero hablar de eso. ¿Está relacionado con este estudio que están haciendo, con este trabajo? ¿O esa parte, digamos, digo, ¿tiene un vínculo con esto?
1: Sí, tiene un vínculo en cuanto a la detección y a la concientización. Los números y los datos de la miopía infantil son estudios multicéntricos mundiales que están súper comprobados. Nosotros acá seguramente van a ir saliendo esos resultados donde los niños, por esta sobreuso de los dispositivos electrónicos, se van miopizando.
0: ¿Es una nueva pandemia esto?
1: Se puede decir así, ¿eh? Se puede decir así. El último estudio que han hecho los oftalmopediatras, la proyección que dice la OMS, es que en el 2050 la mitad de las personas va a ser miope. Es una proyección importante con todo lo que
0: trae. ¿Y hoy qué porcentaje más o menos tenemos?
1: Y bueno, es difícil, nosotros no estamos midiendo claro, eso, claro. Pero se empieza a ver con más frecuencia.
0: Bien, bien. Fabián, ¿cómo continúa en este 2026 el programa? ¿De la misma forma? ¿Dio buenos resultados? ¿Esto quiere decir que continúa? Lo que pasó este lunes fue, que vos pusiste en consideración de todo el equipo técnico, de la municipalidad, de algunos docentes, el trabajo que vienen realizando, ¿no es cierto? Esto fue lo que pasó
1: nosotros
0: el lunes, ¿no?
1: Nosotros todos los años, una o dos veces por año, invitamos a una reunión donde participan todos los actores. Es una reunión abierta, fue gente de prensa.
0: Fuimos invitados y agradezco un montón, ¿eh?
1: Bueno, así que invitamos a todos un poco para contar lo que estamos haciendo, para rendir un poco de cuentas de nuestro trabajo, para involucrarlos e integrarlos, por ejemplo, y para evaluar también el interés político. Estuvieron legisladores como Vergara, como Aranda, mostrando a algunos concejales, mostrando un interés que considero genuino. Siempre hay reacciones muy positivas de todos los ámbitos. Seguramente debemos tener algunas críticas, pero bueno, hacemos lo mejor que podemos con muy buena intención, y eso es lo que manifestamos, damos la explicación de cómo lo hacemos y aceptamos cualquier sugerencia que lo pueda mejorar. Es muy, muy gratificante para nosotros porque nos sentimos orgullosos de lo que estamos haciendo y nos queremos mostrar lo que hacemos y queremos compartirlo con las personas que creemos que hablan este mismo idioma de integración, de solidaridad, de conciencia para la salud, de darle oportunidades y mejorar la calidad de los que por ahí no pueden ni saben expresarse, ¿no? Que son los chicos.
0: Bien, bien, bien, bien. Fabián, también quiero saber un poco cómo te sentís vos en lo personal, porque entiendo que este es un proyecto tuyo, personal, llevaste a cabo en la ciudad de Diamante, que es tu ciudad, pero quiero saber cómo lo atravesás, cómo lo vivís.
1: Bueno, para mí es muy satisfactorio. Yo esto lo hace muchísimos años que lo tengo en mente. Empecé con esta idea hace unos 7 años, cuando me contratan en el SIC para hacer algo de oftalmología general, y empiezo a ver y a ver esta necesidad, empiezo a entender que un aporte genuino sería este para nuestra comunidad. Y bueno, de a poco con las distintas gestiones fuimos dándole forma, evaluando posibilidades, errores, aciertos. Después se sumaron distintos actores que cada uno hizo su aporte. Bueno, y hoy consolidamos este equipo que te nombré con Manuela, Ingrid y Virginia. Y bueno, la verdad que formar un equipo, hacer algo que creemos que es útil, ver en la práctica lo que es tan difícil de transmitir pero tan satisfactorio, que es reincorporar a un chico que estaba fuera o que tenía pocas posibilidades y multiplicárselas. Un chico que veía del pizarrón, veía un borrón, o que la seña de una profesora o de un compañero o la actividad física en la escuela era una pesadilla porque no podía ubicarse, porque no podía entender, porque veía un borrón en el pizarrón, y devolverle o ayudarlo a recuperar esa posibilidad es muy satisfactorio para nosotros y para el equipo. Así que en lo personal estoy realizado, pero con el desafío de continuar. Tenemos mucha proyección, que el docente como actor principal haya un grupo o un encargado en cada escuela de este proyecto, que por supuesto sea reconocido por la institución educación, que las instituciones lo tengan en cuenta como plan de salud. Tanto los concejales como los legisladores han reconocido esto formalmente. Así que, bueno, yo estoy muy contento, he recibido respeto, he recibido saludos, he recibido inquietudes de trasladarlo a otras comunidades. La gente, los gobernantes que lo comprenden, lo quieren llevar a su comunidad.
0: ¿Has tenido alguna propuesta? ¿Has hablado con algunos?
1: Sí, hemos charlado, hay mucha gente, que hay muchos gobernantes, sobre todo de comunidades cercanas, que son, porque lo conocen el programa. Estamos ahí viendo si lo podemos llevar y de qué manera podemos extrapolarlo a otras comunidades.
0: ¿Y pensar en este plan a nivel provincial existe?
1: Bueno,
0: encabezado por el Ministerio de Salud.
1: Sería una parte importante como plan, como el plan de salud que tiene que tener una provincia y una nación, que no lo hay, digamos. Hay planes de vacunación, hay planes, pero un plan integral de salud entiendo que no lo hay. Uh-huh. Quizás sea el momento de, con estas cosas y con otras tantas, se pueda hacer un plan de salud real donde se ponga en valor lo importante, donde, bueno, es otro tema interesante para abordar, pero bueno, creo que hay que reordenar la salud, creo que hay que volver al escalafón, creo que el médico tiene que recuperar el nivel protagónico que tiene en la sociedad y en la salud pública, creo que los administrativos ya no tienen mucho más que hacer en salud, por supuesto que la salud hay que administrarla muy bien, pero se ha desvirtuado muchísimo, en mi opinión, la salud estatal, fundamentalmente dentro de la salud pública. Y creo que trabajos como este y otros que seguro hay, que pueden presentar otras especialidades, otros colegas, o simplemente trabajos retrospectivos de lo que se hace y de la realidad de nuestra salud, son útiles para hacer un plan con criterios reales. Bien. Esto es lo que nosotros ofrecemos. Decimos números, decimos realidades concretas para que el gobernante evalúe cómo puede mejorar la calidad de vida de su población.
0: Te entiendo. Fabián, un placer que hayas venido a la radio.
1: Bueno, para mí un gusto, siempre, siempre lo pasamos bien. Estoy un poco cansado porque ayer el profesor de tenis nos mató, pero le vamos a mandar un saludo igual a Claudio Lavela.
0: Que iba a estar escuchando la nota, dijo.
1: Fiel oyente, sí, pero bueno, no quería dejar de saludarlo porque también el deporte es parte de la salud. Total. Y de la integración y bueno, la visión también es necesaria para el deporte. Me acuerdo que muchos chicos ahora con su corrección óptica y demás vuelven a la vida deportiva o comienzan la vida deportiva o mejoran el rendimiento deportivo, o sea, tiene que ver con todo, ¿no?
0: Es que me imagino que un chico que no ve queda fuera de casi todo.
1: Sí, es sufrido, sí, es
0: marginado, sobre todo internamente, o sea, se margina solo, ¿no?
1: Sí, es increíble cómo las madres, a veces las tenemos testimonio de madres que nos cuentan cómo mejora, cómo el interés por cosas nuevas que antes no le importaban, que son cosas, o comunicaciones de psicopedagoga que dijeron, claro, no era que el chico era claro. Le costaba o no tenía interés, era que no veía. Y ese tipo de cosas son tangibles, total, reales y muy satisfactorias para todos, ¿no?
0: Totalmente. Fabián, gracias por venir a la radio.
1: Un gusto, muchas gracias a ustedes.
0: El doctor Fabián Oliva conversando con nosotros aquí de este programa que sigue vigente, empezó en el 2024 y este 2026 está más firme que nunca, que se llama Visión de Futuro para evaluar la salud visual de los niños en Diamante. 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El saludo para Gonza, para José, para todo el equipo. Y nosotros vamos a una pequeña pausa. Ya venimos con mucho más de Lo que Pasa.
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0: 5 de mayo y Eva Perón. 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

0: durmiendo en su... Seguimos en Diamante FM conversando con vos. Dilató un poquito la pausa porque estábamos recibiendo a nuestro invitado. Ya está aquí con nosotros en Diamante FM, empresario brasileño que impulsa la llegada de nueva energía solar a nuestra ciudad. Se trata de una inversión vinculada a las energías renovables. Ya vamos a conversar con él. Está en el piso Odair Breiner con nosotros. Bienvenido, Odair. Un placer. Estamos en Diamante FM. Esta nueva casa para vos. Bienvenido. Así que gracias por estar. ¿Cómo va?
1: Buenos días a todos. Una satisfacción muy grande estar aquí con vos. Estar viniendo a Diamante. Me parece una casa muy linda, bien acogido. Me siento muy honrado estar acá con ustedes. Agradecer a Catriel también que nos dio la oportunidad, ¿no? El motivo de nosotros estar acá es Catriel, ¿no? Siempre nos dio el apoyo, venga, yo te ayudo. Toda la provincia muy rica, de personas trabajadoras. Entonces,
0: fue como que nació el vínculo, la idea de venir a Diamante, nació en contacto con Catriel, el secretario de Industria de la provincia.
1: Sí, la provincia de Entre Ríos tiene los mismos valores que nosotros tenemos. Es una provincia muy parecida con Santa Catarina, de donde nosotros venimos.
0: Bien.
1: Entonces, nos identificamos acá. Es una provincia agrícola, es una provincia que tiene vacuna, tiene leche, tiene quejarías, tiene soja, maíl, tiene polio.
0: Tiene, es muy similar.
1: Muy, muy, muy parecida, muy parecida. Pero nosotros teníamos montañas para hacer las plantaciones de acá, todo plano.
0: Claro, olvidate.
1: Mas la cuestión es muy parecida.
0: ¿Cuál es tu actividad dentro del sector de las energías renovables? ¿Cómo es tu actividad? ¿Cómo nació Nueva Energía Solar?
1: Bueno, nosotros trabajamos con energía solar en Brasil desde 2008. Entonces, venimos trabajando 2008. Fiquei un año en Alemania aprendiendo la cuestión de solar. Después venimos a empezar los paneles en Brasil. Fue un tiempo muy difícil para nosotros, de 2008 hasta 2010, muy tranquilo, tenía mucho servicio en el tema de los paneles, Ejército Brasileiro, Amazonia, todo ese. Y cuando terminó ese servicio, nosotros fuimos a Alemania para aprender más de los paneles solares. Y ahí ficamos más un año y volvimos al Brasil. Ahí fue un periodo muy difícil hasta 2014, donde comenzó a haber la revolución de paneles solares. Ahí comenzó a empezar cada vez más. 2015 fue un excelente año, 16 excelente. Cuando vino la pandemia, houve la explosión de la empresa, donde nosotros tuvimos un crecimiento de 300% al año, mucho crecimiento. Se trabajaba mucho, las personas comenzaron a hacer más inversiones para... No se viajaba tanto, no se hacían otros investimentos, entonces comenzó a invertir en paneles solares. Bueno, hasta 2022 creció mucho. 23, 24 fue buenos años también. Final de 24 veio la cuestión de las trabas por exceso de energía que nosotros teníamos. El llamado

0: flujo reverso. Cuando veio ese, comenzó a se cortar las instalaciones, no se podía hacer más. Nosotros teníamos el campo 95% todo pleno de paneles solares. La ciudad no es tanto porque los predios, ese hay una dificultad para hacer las instalaciones. Uh-huh. Entonces veio a las redes todas saturadas. Nosotros en determinados locales en Brasil, en los finales de semana, la concesionaria tiene que absorber energía. No hay salida de energía, hay entrada de energía, entrada de potencia en sus transformadores, uh-huh, llamado flujo reverso.
1: Okay.
0: En una región de 8 municipios ahí, es llamada Itapiranga, ¿no? Uh-huh. Donde tiene una grande planta de JBS. Los sábados y domingos hay flujo reverso.
1: Claro.
0: La región manda energía para la subestación en San Miguel del Oeste.
1: Okay.
0: Entonces ese se tornó un problema y veo las trabas, no se puede, uh-huh, más empezar, el costo muy alto. Y miramos a Argentina, entramos en Misiones.
1: ¿Cómo te trató Misiones?
0: Los misioneros son muy buenas personas.
1: Uh-huh.
0: Hay unas cuestiones que yo prefería no charlar al respecto.
1: Okay.
0: No, en un momento oportuno a gente va a hablar sobre eso.
1: Okay.
0: Mas Misiones tiene que ser estudiada por la NASA.
1: Uh-huh.
0: Los políticos principalmente.
1: Okay.
0: ¿Vale?
1: Okay.
0: Mas
1: fue complicado.
0: Tiene, ¿sí? No, lo pueblo es un pueblo muy trabajador. Uh-huh. Es como acá. Lo argentino es trabajador.
1: Uh-huh.
0: La cultura de lo argentino es muy rica. Si você va para Europa y você viene para acá, es la misma cosa. Buenos Aires es una Europa.
1: Uh-huh. Uh-huh.
0: Capital Paraná tiene los trazos de la Europa. Entonces, mira, acá nos vamos a vivir y morir, si Dios quisiera.
1: Qué lindo, ¿eh? Qué lindo. ¿Y cómo llegas a Entre Ríos? ¿Qué te trae a Entre Ríos, a la provincia?
0: Bueno, nosotros hicimos un mapeamiento y un análisis de campo para a dónde mirar. Uh-huh. En ese análisis miramos muchos criaderos de pollos, que son grandes, claro, consumidores de energía. Y ahí comenzamos a hacer un trabajo, fue andando. Nosotros, yo tengo un plan que fue feito hasta 8 meses.
1: Uh-huh.
0: Y vinimos en una comitiva de 12 personas acá. Y comenzamos a mirarlo, nosotros tínhamos feito un diagrama, comenzamos a hacer las visitas. Dos de los chicos que vinieron con nosotros quisieron estar en Concordia y ficaron trabajando y aonde tiene la mayor concentración de paneles, acá en Entre Ríos.
1: Okay.
0: Porque hicieron un trabajo más consistente, todo ese ahí. Y yo fui mirando toda la Argentina. Yo viajé como 8 meses mirando aonde podría hacer la base de la empresa. Después de casi 50 mil kilómetros, me volví a Paraná por tema de la diputada Salinas. Uh-huh. Y Catriel, que nos abrazó, uh-huh, ¿no? Uh-huh. Santiago también siempre nos acogió, siempre, uh-huh, nos ayudando en los quilombos, sí, con sí, documentaciones, ¿no? Todo eso. Y se mira que tiene empeño, las personas tienen la voluntad que nosotros venía acá. Y bueno, charlamos con todos y yo le dije a Catriel y Santiago, yo voy a vivir acá. Voy a
1: ¿acá en Diamante?
0: Esa es una cuestión de pescaría.
1: Estamos ahí. Estamos.
0: Sí, acredito que sí, porque es una ciudad pacata, tranquila.
1: Claro, sí.
0: Yo no me gusta, yo me gusta el campo.
1: Okay.
0: Sí, yo
1: okay.
0: Me gusta el campo.
1: Okay.
0: Nosotros en Brasil tenemos una charla así. Uh-huh. Me volví del campo, pero el campo nunca se volvió de mí.
1: Claro, es verdad. Entonces, verdad, pasa.
0: Yo no consigo estar sin un perro,
1: uh-huh,
0: sin una vacuna.
1: ¿Cuál es?
0: Yo tengo que tener un chancho.
1: Estar tranquilo en el campo. Sí, sí, esa vida, bien. Estamos con Odair Breiner, él que es empresario brasileño, que está aquí en Diamante FM conversando con nosotros, porque la idea es que es el impulsor de la firma Nueva Energía Solar, que se está instalando en Diamante. ¿Por qué eligieron el puerto de Diamante, Odair? ¿Qué ventajas encontraste desde lo logístico, lo productivo, lo comercial?
0: Bueno, ese fue un tema de que Catriel miró para nosotros. Los paneles van a entrar por Concepción del Uruguay, que es una zona franca, y van a andar en tránsito hasta el puerto de Diamante. Por temas de seguridad, temas de aduaneros, entonces va a estar en tránsito la mercadería por tema de IVA, los impuestos, todo ese. Entonces, quien armó toda esa cuestión fue Catriel junto con Santiago ahí, mirando esa cuestión. Bueno, hubo todo lo empeño para que eso aconteciese. Y para nosotros, que nosotros necesitamos es la seguridad.
1: Ok.
0: De los paneles, seguridad jurídica, todo eso.
1: ¿Y encontraste esa seguridad acá en Diamante?
0: Sí, sí, sí.
1: ¿Con quién hablaste allí? Bueno, trajeron a... estuvo Catriel, estuvo Santiago, digo, ellos representando a la Secretaría de Industria de la provincia de Entre Ríos, pero también entiendo que te reuniste con el intendente,
0: sí, el
1: con
0: intendente, el secretario, el director del puerto, todas esas personas ahí. Nosotros, mira, yo no me recuerdo el nombre de todos.
1: Ok, no, sí, está bien. Seguramente que usted estuvo Aldo Cardinal y el intendente Ezio Gieco, Gastón Salto, bien. Pero, digo, ¿y encontraste en los galpones del puerto se van a instalar? Esto,
0: sí.
1: ¿Esto cómo viene? ¿Cómo son los plazos?
0: Viene la mercadería, los paneles vienen en paletes.
1: Okay.
0: Son paletes con 36 painel, que pesa aproximadamente 1.200 kilos cada 36 paneles. En un contenedor viene 22 paletes. Entonces, el almacenamiento ahí, los paneles no tienen mucho secreto para hacer el almacenamiento. El tema es las baterías, los inversores, los DPS, los controladores.
1: Eso es más frágil.
0: Son piezas muy chicas que tienen un valor agregado muy grande. Sí. Mira una casita del tamaño del celular, 80 mil reales. Claro. Eso va a dar 15 mil dólares.
1: Claro.
0: Que puede ser botar en el bolso. Claro. Ahí tiene seguridad. Sí. Ese es lo más importante.
1: Eso es lo más importante.
0: Ese es lo más importante.
1: Bien. ¿En cuánto tiempo aproximadamente estarían trabajando en Diamante? ¿Cómo vienen los trámites?
0: Nosotros ya estamos trabajando.
1: Ya están.
0: Sí, sí, sí. Necesitamos de ventas. Cuanto antes salir las ventas, antes vamos a estar con contrataciones, todo eso. Ya estoy contratando vendedores.
1: ¿Acá en Diamante?
0: Sí.
1: Okay.
0: Yo necesito de vendedores. Yo necesito de 20 vendedores hoy.
1: 20 vendedores. Okay. O sea, hoy se está buscando trabajador en Diamante.
0: Sí,
1: se está buscando gente para trabajar en Diamante.
0: Sí, sí, sí.
1: ¿Cuántos aproximadamente? 20.
0: 20.
1: ¿Y qué perfil laboral necesitas?
0: Bueno, tiene que tener voluntad para trabajar, que sea una persona...
1: Voluntad.
0: Voluntad.
1: Clave.
0: Y que sea una persona honesta, porque nosotros estamos haciendo una negociación que envuelve mucha plata. Todo que se promete al cliente se cumple. Nosotros tenemos 6.800 clientes en Brasil.
1: ¿Cuánto, perdón?
0: 6.800. Activo. Son clientes activos. Nosotros nunca tuvimos un proceso en la justicia. Ningún proceso en la justicia. Todo lo que nosotros prometemos, nosotros cumplimos. Ah, te faço um negócio, são 10 mil dólares, se custa 11 para ser o sistema, nós vamos perder mil dólares, mas vamos fazer conforme ele combinado.
1: Claro.
0: Porque eu vim para cá para ser uma pessoa bem vista, como sou em Brasil. yo no necesitaría más trabajar. Porque si yo voy solo los meus clientes a hacer una visita, yo tengo que tomar café, almorzar y jantar. Sí, sí. Y fico dormindo, que todos me quieren bien. Então, esse para mim é muito importante.
1: Bem.
0: Então, se eu fosse só passar nos clientes, leva 6.800 dias.
1: Ok. Agora, Odair, se vai ser uma capacitação para esses trabalhadores?
0: Sim. Temos que fazer capacitações, principalmente para que o tipo saiba a charlar a respeito dos materiais, que está vendendo, como é. Não é tão simples.
1: Ok.
0: Pero nós vamos estar por trás, dando la informações, fazendo a visita com o tipo, todo isso.
1: E digo, é importante ter em conta também que aí, onde podem enviar, onde se pueden contactar con ustedes. ¿Hay un mail, hay un teléfono?
0: Hay mail.
1: ¿Lo tiene que hacer por intermedio de la secretaría? ¿Cómo es?
0: Sí. O correto acá sería pela la secretaría de la municipalidad.
1: Bien.
0: Quien el secretario está haciendo
1: las gestiones.
0: Ok. Más pueden llamar en mi contacto y paso el email. La semana que viene nosotros vamos a estar acá los principales de la empresa.
1: Bien.
0: Que son Ángela, o Junior, o Dylan y o Fabricio. São três engenheiros e um compras.
1: Bem. Estamos falando com Odair Breiner, ele que é o impulsor da firma Nueva Energía Solar, que está instalando-se em Diamante, esta proposta que faz este nodo logístico solar en el puerto, com tareas de ensamble, de testeo, de distribuição. ¿Cuándo estiman empezar a instalarse físicamente en el predio del puerto? Físicamente. ¿O ya hay una base física?
0: No, ainda no hay. Mas acredito que nos próximos días. Los próximos días vamos a estar ahí.
1: Y respecto al RINI, ¿cuánto tuvo que ver las nuevas inversiones, este régimen de nuevas inversiones que tiene la provincia de Entre Ríos para que te instales en Diamante o en Entre Ríos propiamente? ¿Cuánto tuvo que ver? ¿Fue importante para vos?
0: Con certeza, muy importante. E também a resolução da concessionária de energia, hoje é possível fazer uma associação, uma cooperativa, um consórcio de pessoas e fazer uma usina de até 12 mega e fazer uma geração compartilhada. Ou seja, temos três pessoas que fizeram um consórcio. Empezaron una usina de 12 megas. Cada una va a pegar 4 megas y va a mandar para sus emprendimientos, que antes no se podría hacer esa. Entre Ríos es una pionera en ese sentido. Entonces es muy importante para nosotros. Eso va a traer mucha facilidad a los consumidores de energía.
1: La exención impositiva,
0: sí,
1: ¿no? Eso es claro. Preguntarte entonces, para cerrar, y esto que sea una bienvenida a la radio, a Diamante FM, a la ciudad de Diamante, bienvenido siempre, ¿qué mensaje le dejás a la comunidad diamantina, a la ciudad de Diamante, y que mira también esta inversión tuya, de tu empresa, con mucha expectativa, con mucha esperanza también para la ciudad, porque generar puestos de trabajo para una ciudad como Diamante es muy importante? Insisto, Odair, ¿qué mensaje le dejas a la comunidad?
0: Bueno, nosotros podemos decir a Diamante que viemos para acá para somar, para traer desenvolvimiento. Necesitamos de personas para trabajar. Mira, se nós cumprirmos as questões de metas, até o final de ano vamos estar com 120, 180 funcionários empregados.
1: Ok.
0: Eu não tenho interesse de trazer empregados de Brasil. Os empregados de Brasil vão vir acá para ensinar o povo a trabalhar. porque tiene sus secretos. Entonces, yo quiero crecer acá en Diamante, crecer en Paraná, crecer junto con la provincia, traer desenvolvimiento, que la provincia prospere. Esa es la idea.
1: Bien.
0: De prosperar con la provincia, traer desenvolvimiento, y todo lo que nosotros poder contribuir con la provincia, vamos a hacer.
1: Bien.
0: Bien. Digo más, así que nosotros facturar el primer millón de dólares, hacemos una doación de un sistema fotovoltaico de 5 kilowatts.
1: Mira,
0: sería un inversor, 15 paneles hoy. Entonces es una... para que la municipalidad haga un sorteo para
1: claro,
0: la población.
1: Alguna
0: sí, sí. La una,
1: mira, el
0: primer millón a gente va a ser como unos 10 mil dólares de doación.
1: Qué bárbaro, qué bárbaro, qué bueno, qué bueno. Odair, estamos muy contentos, gracias por venir a la radio, por conversar con nosotros y por contarnos todo esto, y sobre todo por elegir Diamante, ¿eh? Gracias por estar.
0: Obrigado por la oportunidad a ustedes.
1: Gracias por venir, ¿eh? Y agradecemos también a la Secretaría de Industrias, clave en esta gestión, de que Odair haya podido estar aquí en la radio con nosotros también, luego de, bueno, con una agenda tan, tan acotada como tiene. Nosotros ahora vamos a seguir con la programación de la radio. Vamos a un flash informativo, ya venimos con mucho más. Estuvo con nosotros Odair Breiner, es un empresario brasileño vinculado al sector de las energías renovables, impulsor de la firma Nueva Energía Solar, que se está instalando en Diamante, y nos contó todo en detalles en esta entrevista exclusiva con Diamante FM. Vamos al flash y ya venimos.
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11: internacionales.
12: Lula da Silva se reunirá con Donald Trump este jueves en la Casa Blanca. El presidente de Brasil, Luis Ignacio Lula da Silva, será recibido este jueves por su par estadounidense Donald Trump en Washington. La agenda bilateral estará centrada en los aranceles que afectan a productos brasileños y en la cooperación contra el crimen organizado. Será el segundo encuentro entre ambos líderes tras la reunión en Malasia en 2025 y se da en un contexto de tensiones diplomáticas recientes y diferencias políticas de fondo.
3: nacionales.
12: Pidieron la destitución de los tres primeros fiscales que investigaron el crimen de Nora Dalmazo. El jury contra los fiscales Javier Di Santo, Daniel Miralles y Luis Pizarro entra en su etapa final. La fiscalía solicitó su destitución por mal desempeño y negligencia grave en la investigación del crimen de Nora Dalmazo ocurrido en Río Cuarto hace 19 años. Más de 30 testigos declararon en el proceso y se espera que en las próximas horas el jurado defina la fecha del veredicto que deberá resolverse antes del 28 de mayo.
3: Provinciales.
12: Entre Ríos exportó a Europa su primer embarque de miel sin aranceles. La provincia concretó su primera exportación de miel a Europa con arancel 0% tras la entrada en vigencia del acuerdo Mercosur-Unión Europea. El envío, certificado desde Concordia, alcanzó las 22 toneladas y fue realizado por la firma apícola Danangi. El gobernador Rogelio Frigerio celebró que el primer certificado emitido sea entrerriano, mientras el ministro Guillermo Bernaudo destacó el impacto positivo para la competitividad del sector apícola. La operación marca un paso histórico en la apertura de mercados para los productos de Entre Ríos.
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jueves 7 de mayo. Bueno, Tauro, comenzamos con ustedes. Quizás hoy tengan que enfrentarse a una situación muy complicada en su trabajo y en apariencia es muy difícil la salida. Pero si conseguís mantenerte sereno y buscar una solución con tranquilidad, vas a poder ver cómo muy poco a poco se disipan lo que al principio parecían como nubes negras, nubarrones oscuros, bueno, hasta que puedas remontar lo que es este peligro. Seguimos con Géminis. Géminis, bueno, tenés que tener cuidado, adversarios, enemigos, no tanto con los declarados, sino sobre todo con aquellos que son muy colaboradores y amigables con vos, aunque luego en su interior buscan hacerte daño de un modo o de otro, si no estás atento o si bajás la guardia, podría llevarte una dolorosa sorpresa. Vamos ahora con Cáncer. Cuidado con asuntos de sentimientos, de amor, porque desde hace mucho tiempo buscás y deseas cosas que tienen la convicción de que ahí terminarás consiguiendo, pero en realidad eso no está tan claro. Y si de verdad lo terminás consiguiendo, entonces no va a ser en este momento. Te rodea ahí un posible engaño, Cáncer, así que a tenerlo presente.

Vamos ahora con Leo. Este signo, gracias a las influencias favorables del Sol, Marte y otros planetas, van a tener un día realmente magnífico o se sentirán muy bien. El trabajo, la vida social o los asuntos financieros te van a proporcionar una importante alegría o algún éxito por el que llevas mucho tiempo luchando. Un posible viaje también muy afortunado, feliz para Leo. Continuamos con Virgo. Después de unos días en los que todo ha ido como de más favorable o agradable de lo que suele ser habitual para vos, Virgo, te espera un día un poco más sombrío, aunque no por esto negativo. Quizás tengas que hacer un trabajo muy complicado, muy sacrificado, pero luego el premio se lo puede llevar otro y no vas a poder hacer nada. Así que fíjate en eso, Virgo. Seguimos con Libra. Bueno, hoy el trabajo, los asuntos mundanos te conviene mucho. Que te muevas con frialdad, sensatez, realismo. No prestes tanta atención a los impulsos emocionales o los sentimientos, porque es por ahí por donde te pueden llegar problemas, Libra. O incluso cometerías un error a la hora de juzgar una situación o de tomar decisiones.

Vamos ahora con Scorpio. Tal como viene sucediendo últimamente, va a ser un día este favorable, exitoso para vos, Scorpio. Sin embargo, bueno, no va a comenzar así, de esa manera, sino al contrario, tal vez con un revés laboral o financiero, alguna noticia no tan buena en esos ámbitos, Scorpio, pero no tardarás en recomponer esta situación, o el destino terminará poniendo las cosas en su sitio. Continuamos con Sagitario. Te encontrás en un momento muy bueno para obtener éxitos, realizaciones en el trabajo, finanzas, vida social. Un conjunto de planetas te envían sus mejores influencias y esta situación aún será mejor a partir de esta temporada. Por eso, no te agobies en estos momentos por dificultades que son totalmente pasajeras, Sagitario. Seguimos con Capricornio. Aunque las cosas tienden a ir bien últimamente, tené los ojos bien abiertos porque hay riesgo hoy de sufrir algún engaño, estafa, especialmente relacionado con asuntos financieros y materiales. Si ves que todo va como con más facilidad de lo que sería normal, bueno, procura tener cuidado. Al final vas a poder conseguir evitarlo si prestas atención, Capricornio.

0: Tenemos los últimos signos. Acuario, si te dedicas a algún trabajo relacionado con el arte o alguna tarea que requiere como de gran sensibilidad, bueno, hoy puedes tener un día especialmente favorable. En cualquier caso, hoy vas a tener una intuición, una inspiración mayor de lo habitual y te será de gran ayuda a la hora de hacer frente a los problemas que se presenten. Seguimos con Piscis. Algo muy bueno para vos y que deseas secretamente en tu corazón se va a presentar en tu vida de forma inesperada, tanto si se trata de algo relacionado con el trabajo como si se relaciona con el amor y el entorno familiar. Lo importante es que hoy se te hace realidad algún sueño, Piscis, y se pondrá en marcha un cambio que es muy positivo para vos. El último de la ronda, Aries, también es un día hoy de mucha actividad, te favorece si tomas iniciativas, decisiones de trabajo, financieras, así como un día muy bien dispuesto para relaciones, contactos. Pero a diferencia de los comienzos de esta semana, va a ser un día hoy ya más agradable para que todo salga como vos deseas, Aries. Y bueno, con esta buena vibra nos estamos cerrando, finalizando este horóscopo del día.
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0: Bien, llegamos al final. 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Gracias por estar aquí en la 95.7. 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
1: Sí, tenemos más recomendaciones, Gino, porque bueno, hoy dijimos, estábamos toda la mañana escuchando el spot, seguro se aprendieron la canción como nosotros.
0: Ah, me encanta, de las guerreras,
1: yo la canto. De las guerreras K-pop, porque están hoy en Diamante, así que aprovechá esta oportunidad, el día se presta para irte al Cine Teatro Marconi a disfrutar de este espectáculo que se va a estar desarrollando desde las 19 horas, hay anticipadas a la venta. 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
0: Sí,
1: para aprovechar y disfrutar a full. 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
0: Perfecto. Gracias, Steffi, por ser parte. ¿Cómo viene la temperatura? Qué viento que hay.
1: Está bajando la temperatura. Afuera, si ustedes están adentro de sus casas, seguramente todavía sienten esa humedad que está tremenda.
0: ¿Abran la ventana?
1: Abran la ventana, la puerta, lo que puedan, ¿sí? Chequear que no se azoten las puertas porque hay viento. Sí, el viento sur que está haciendo que de a poco cambie el aire y la temperatura. Estamos ubicados en 17 grados, pero la térmica es de 16 y puede ir bajando en las próximas horas. Mañana arranca fresca la mañana, así que apronta la campera, deja todo listo y ventila la casa en el momento que puedas, porque se va a renovar el aire.
0: Bien, bien. Final, entonces, nosotros nos vamos. Quédense con Santi Cáceres hasta que esto suceda. Gracias, Nahue, gracias, Steffi. Y nos vamos hasta mañana a las 7.
1: Sí, mañana a las 7 estamos acá para cerrar, bueno, la semana con ustedes.
0: Bien, nosotros nos vamos, disfruten el día y la vida, de eso se trata. Será hasta mañana a las 7. Un abrazo grande y que sean muy felices. Chau, chau.

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0: 10 de la mañana con 11 minutos, comenzamos a transitar juntos hasta que esto suceda el día de hoy. Estamos en este jueves 7 de mayo. Sean ustedes bienvenidos a este magazine informativo que pretende acompañarte hasta la 1 de la tarde, como es habitual, a través del dial 95.7, poniéndole buena onda para que sea lo que sea que estés haciendo, estás en tu casa o estás en el trabajo, sepas que te puedes quedar 3 horitas acá que no la vas a pasar mal. ¿La va a pasar? No sé, mal no la va a pasar, supongo yo, creo yo. Información, entrevista, cocina, buena música. Mi nombre es Santi Cáceres y en este jueves gris, ventoso, che, la tormenta amarilla, sopló viento, no, qué sé yo. Yo por las dudas anoche abrí la ventana un poco, viste, que una humedad tremenda había. Vos vas al baño así y está lleno de agua. ¿De dónde sale esta agua? ¿Por qué? Y porque sí, porque hay humedad y qué sé yo. Y hay agua, y se junta agua y se acabó. Debe haber alguna explicación científica, y sí, la humedad, ¿no? Que este, el proceso de condensación y toda la cosa que hemos aprendido en la primaria. Pero nada más, hasta ahí llegué. Y entonces dije, voy a abrir la ventana. Total, cuando empieza a llover, cuando empieza el viento, me voy a despertar. Así que dormí con una brisa fresca que venía cada tanto. Ahora sí, la ventana re bien. Mosquito, digo. ¿Por qué mosquito? ¿Por qué hay mosquitos en otoño? Bueno, sí, había mosquitos. Así que me desperté, eché un poco de ray, después tosí un poco, después tuve que volver a salir, que se fuera el ray, toda la cosa. Y después sí, dormí plácidamente. Y dormí otra tarde, hoy sí, hoy me dormí hasta un poco tarde. No te voy a negar. Así que son las primeras palabras que estoy emitiendo en este jueves. Bueno, amigos, recordad que estamos en www.diamantefm.com.ar. Ahí yo me pongo al día con toda la info y quiero que vos también lo hagas. Ingresá ahí, fíjate las notas que vamos subiendo, las entrevistas que van pasando por acá. www.diamantefm.com.ar. Te pones al día con la información. Estamos en el canal de YouTube también. Buenos días, miro la cámara como Steffi. Hola, hola, ¿cómo están? Horóscopo. Y también estamos en la aplicación Diamante FM 95.7. Sabes que es una muy buena opción para escucharnos desde tu celular. Y antes que me digan, che, no se escuchó, me hice la prueba. Mira, ayer hice la prueba. Yo dije, bueno, ¿qué es lo que pasa? Que dicen que no anda la web y que no anda la aplicación. Estuve una hora y media escuchando la radio a la noche. Es más, anoche me puse a escuchar, hacía muchísimo. Creo que escuché la radio casi hasta las 12 de la noche. Dije, voy a poner, mientras subía noticias y cosas y me ponía al día y mis auspiciantes y la nota de ayer y toda la cosa, puse una hora y media de continuo en la aplicación. No se cortó nunca. Y después dije, bueno, vamos a probar la web. Y me puse una hora y media más a escuchar. Son 3 horas igual, ¿no? Es lo que escuchan, lo que sale el programa. Linda música dejaron programada. Bien. Así que me puse a escuchar y que estaba linda la música. Es más, me acosté un poco así mirando el techo y escuchando la radio para controlar si se cortaba y nunca se cortó. Y así que si se corta es su internet. Dejen de mandarme, porque yo acá me pongo nervioso y qué tengo que estar pasando. Hice la prueba por ustedes. Y no pasó, no pasó. 10 de la mañana con 15 minutos vamos a presentar la consigna como es habitual en este momento del programa, pero quiero que me digas si estás del otro lado al 3435-1376-18. Le voy a contestar a Juan Romero, que me mandó temprano. Yo no entendí. Te podemos comentar un poco al respecto, Juan, si estás escuchando. Ya te voy a lo analizamos acá y no tenemos igual mucho que ver nosotros, pero una respuesta por lo menos te vamos a dar. Saludos también, así que saludos Juan Romero, si estás escuchando te mando un abrazo. Laura Miller, buenos días, feliz jornada Santi, me manda una tarjeta que dice así, buenos días, buenos días, gracias a Dios por la vida, la salud de la familia, los amigos, los alimentos y por la bendición de ver la luz de un nuevo amanecer. Feliz jueves, Dios te bendiga. Muchas gracias Laura, Dios te bendiga a ti también, gracias, muchas gracias por tus buenos deseos. Uy, me olvidé los tuppers. Me olvidé, te dejé todo aprontado para traer los tuppers y me los olvidé. A la tarde, Ana Francisca, perdón. Y tía Sonia. Ay, me olvidé los tuppers. Pero algo me tenía que olvidar. Freddy, si estás escuchando, lo tuyo sí me acordé. Ahí va. Saludos a la Filo. ¿Cómo andás, Silvina? Hola, o Carolina. O Sandrina, ¿cómo están? Bueno, hoy sí entonces subo estas fotos lindas que me estás enviando, Silvina. Muy, pero muy buenos días. Pero mirá lo que son esas manzanas. Eso no es con inteligencia artificial, ¿no? No pueden ser. Pero mirá qué brillosas que se ven. Y el choclo también. Muchas gracias, Silvina. Muchas gracias. Ya voy a estar subiendo después. Adriana. Muchísimas gracias, Adriana Ceballos. ¿Cómo estás? Lorena, un PDF. ¿Qué me mandás? 73 páginas. ¿Qué es esto que me mandás, Lorena? Pues yo voy a descargar esto que ya mi teléfono tengo que andar borrando las fotos. Porque me dice memoria llena y voy borrando cosas. Yo iba a descargar esto de 73 páginas y ya está, saturé todo. Decime qué es primero, después lo descargo. Espero que no sea un virus. Bueno, del municipio. Bueno, esto lo voy a leer, que me parece lindo. Vamos a leer esto. Festejamos junto el Día de la Patria. Este 25 de mayo vamos a celebrar el nacimiento de nuestra patria en el emblemático Campo Martín Fierro, escenario de nuestras tradiciones y grandes encuentros. Felicitaciones, municipio de Diamante, que van a utilizar el Campo Martín Fierro para una fecha patria. Esto está muy bueno y lo agradezco mucho. Felicitaciones. Por eso vamos a leer esto que nos han enviado. Será una verdadera fiesta para honrar nuestras raíces, celebrar el orgullo de ser argentinos. Va a ser desde las 10 horas, el 25 de mayo. Bueno, falta todavía. Bueno, yo lo leo ahora que lo mandaron ahora. Desde las 10 de la mañana, 25 de mayo, habrá un desayuno patrio, acto protocolar y tedeum, desfile de agrupaciones tradicionalistas, destrezas criollas. Mira qué lindo, música en vivo, gastronomía típica, feria verde, paseo de emprendedores y artesanos. Entrada libre y gratuita. Podés llevar tu sillón y pasar el día en familia. 25 de mayo, todo esto que te cuento en el Campo Martín Fierro. Felicitaciones, la gente del municipio de Diamante. Sí, ya me llegó el sobre. No, cuento porque me parece que es una linda iniciativa. Van a utilizar el Campo Martín Fierro, que tanto he dicho que había que utilizar. Así que muchísimas gracias, ¿eh? Y felicitaciones. Listo, ¿qué más me queda por leer? A ver. Ya voy, quiero leer todo antes de empezar para que no me digan que no estoy leyendo. Uy, 35 mensajes en este grupo de WhatsApp, mamita. Bueno, ya los voy a leer, Sebastián, ¿cómo andás? Buenos días, Santi, querido, buen jueves. Tanto tiempo, ¿hacía cuánto que nos mandabas? Mira, el 9 de abril mandaste a las 9 y 20, por lo tanto a mí no me habías mandado. Y el 6 de febrero, desde el 6, no, desde el, a ver acá, 10:42, 6 de abril. Y desde el 6 de abril no mandaba a mí. Buenos días, perdido. Así te voy a poner. Buenos días, perdido. Ahí está. Ahí está. ¿Eh? Porque no, ya hacía cuánto que no mandaba. Yo tengo todo guardado acá. Ahí está. Buenos días, perdido. Perfecto. Presentamos la consigna. Vamos para allá.
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10 de la mañana con 31 minutos. Bueno, ¿cómo va esa jornada? Hola, buen día. Escuché la nota del inversor brasileño, viene de Diamante. No, es que no era esa la idea, era informativa, entiendo. Pero les voy a recomendar que ingresen a www.diamantefm.com.ar y ahí va a estar toda la información que tienen que saber desde lo que pasó acá, en la radio. Después de cómo será la cosa, no lo sé. Pero bueno, ingresan a la web, en un ratito ya va a estar seguramente publicada. Seba, ya voy a escuchar el audio, pero tengo que ir a buscar el teléfono que está, porque para los... A ver si puedo traducir... Si tengo que ver traducción... No. Bueno, ya lo voy a escuchar después, porque si lo pongo ahora va a salir al aire y no sé lo que dijiste. Así que después paso al otro lado, busco el teléfono y escucho tu audio. Muchísimas gracias por estar del otro lado. Gracias.

Hoy he elegido a Queens, y cada tanto lo uso, ¿no? Es la primera vez que uso a Queens para comenzar la parte musical. Pero bueno, me levanté con ganas de escuchar Queens, así que un poquito de Queens. No está de más. Cada tanto, cada un par de meses, utilizar algunos temas consecutivos de Queens no le hace mal a nadie, claro que no. Bueno, vamos con la consigna del día de hoy. Ayer me puse a pensar cuánta es la gente que había que utiliza la inteligencia artificial para el trabajo de manera frecuente, ¿no? Porque yo, por ejemplo, cuando estoy acá, cuando hago la introducción de la consigna, por ejemplo, le voy a decir todo como fue hoy. Por ejemplo, yo vengo con la idea de hacer una consigna que tenga que ver con de que si ustedes utilizan la inteligencia artificial de manera frecuente en el trabajo, para lo que sea, ya sea para generar alguna imagen, eso ya, o sea, como en mi caso, por ejemplo, que ahora te voy a contar, para algún texto, si lo utilizan para buscar ideas. Bueno, hay tantas cosas que se pueden utilizar como con la inteligencia artificial que hace que sea una herramienta de trabajo como nunca antes se ha visto. No, creo que no existe herramienta de trabajo, por lo menos en esta era digital, que te dé las opciones que tiene la inteligencia artificial. Es un mundo, porque muchos piensan que es generar videos mentirosos y muchas veces tendenciosos. Me acuerdo para las campañas políticas en Argentina. Claro, viste que eran de las primeras que salían. Y bueno, mucha gente no sabía que era inteligencia artificial. Ahora de a poco ya se va acostumbrando de que hay que dudar de todo lo que está. Porque muchas veces se ve mejor los videos generados con inteligencia artificial que algún video filmado con un teléfono que no tenga tanta buena resolución. Y entonces, pero todo lo que está en internet, ahora ustedes tienen que saber que hay que dudar. Vos dudá de todo. Puede ser mentira. Siempre. Entonces yo vengo con la idea, bueno, voy a hacer una consigna que hablemos sobre el uso de la inteligencia artificial. Estuve leyendo ayer un poco de esto y dicen que solamente, o sea, que gran parte de los que utilizan la inteligencia artificial, vamos a hablar de gran parte, desconocen el alcance que tiene la herramienta y solamente utilizan un 5% de la total capacidad que tiene la herramienta para ofrecer. Que más que nada es para video y para imágenes, pero que se desconoce el alcance ilimitado, prácticamente. Bueno, no puedo decir limitado, ilimitado el alcance que tiene. Cosas que, el potencial que tiene, yo les voy a decir la verdad, yo era un poco reacio al uso de la inteligencia artificial, pero dije, bueno, voy a tener que aprender a convivir con esto. Así que me puse a estudiar por mi cuenta cosas de inteligencia artificial, porque en internet hay de todo, hay cursos y capacitaciones que uno puede hacer, van saliendo, porque esto es algo nuevo, pero me puse por mi cuenta a leer, y a ver videos y escuchar gente que ya viene hablando de inteligencia artificial hace muchísimo, como para entender qué es lo que se podía hacer y cómo trabajar con la misma. Porque yo lo que no quiero es que depositemos todo nuestro potencial, o sea, depositemos todo nuestro trabajo y le entreguemos todo a una IA. Porque de a poco, si nosotros dejamos de ejercitarnos o de entrenarnos, como se dice en la inteligencia artificial, de entrenar nuestras capacidades humanas, lo que nos diferencia de las máquinas, de a poco las vamos a ir perdiendo. Si nosotros, en mi caso, que trabajo y hago periodismo, no soy periodista, pero hago periodismo, que hago redacciones y demás, si yo dejo y entrego todo a la inteligencia artificial sin decir ninguna directiva o sin yo acomodar algunas cosas a mi manera, voy a perder, dentro de 5 años seguramente mi potencial va a haber disminuido a lo que estoy hoy. Entonces yo, por ejemplo, para esto, todo esto que estoy diciendo lo digo en base a lo que he leído, lo que he visto en mi YouTube y en base a mis ideas y mis ideas que voy generando. Ahora voy a leer algo generado por la inteligencia artificial, y esto lo quiero decir en base al mensaje que llegó ayer, porque no creo que esté mal, es una herramienta que la aprovecho, y todo lo que voy a leer ahora es generado por inteligencia artificial. Pero antes de contarte eso, te voy a contar el proceso. Yo llego con la idea, bueno, quiero hablar de inteligencia artificial, entonces empiezo
Entonces busco, ¿hay estadísticas de gente que utiliza inteligencia artificial en el trabajo? Y me dice, depende, si querés que sea de manera frecuente o que cada tanto hayan usado. Entonces dije, bueno, vamos a hacer de manera frecuente y que se especialice en algún estudio que haya en Argentina. Hay, y me tira la página, que es una página en inglés, y me marca. Perfecto. Necesito también, yo te digo toda la conversación, que me digas de a nivel más general, más global. Dame números, porcentajes de gente que utilice para su trabajo y la vida cotidiana de manera frecuente. Esa fue la directiva que le di. Y ahora, todo lo que yo lea es generado con la inteligencia artificial. La inteligencia artificial ya no es solamente esa cosa rara de las películas donde un robot termina dominando el mundo. Eso empieza diciendo la inteligencia artificial. Y yo le voy a agregar. Como por ejemplo Terminator 2. La rebelión de las máquinas, que vos mirabas Terminator 2 y decías, no, esto va a pasar alguna vez. Y era de los 90. Escuchame una cosa. Era de los 90 y ya se miraba que el poder que iban a tener las máquinas. Bueno, eso lo hice yo. Ahora sigo leyendo lo de inteligencia artificial. Ahora todo está en el trabajo. Al lado del mate tenemos un monitor. Eso lo agregué yo también. Porque tenemos el Excel del grupo de WhatsApp laboral y de esta impresora que sigue sin andar desde 2018. Muchas veces tenemos todavía, guardamos una impresora que hay que cambiar. Esto lo estoy agregando yo, aclaro. Hay que cambiarle los cartuchos porque estaban los cartuchos de tinta que eran carísimos. Pero después vendían unos cartuchos medio truchos que los podías adaptar y bueno, era más barato. Y lo adaptaba y andaba la impresora. Bueno, ahora eso quedó en el pasado, ya no se usa más. Bien, ahora sigo con lo de inteligencia artificial. En Argentina, según un relevamiento de PwC, el 15% de los trabajadores usan inteligencia artificial de manera frecuente en su trabajo. O sea, no es que entraron una vez por curiosidad para preguntar, ¿qué hago con mi vida? Sino que ya lo usan como una herramienta habitual para redactar, ordenar ideas, buscar información, resumir texto y así ganar tiempo en tareas repetitivas. Y ahora hago una acotación yo. Que si es una herramienta que se utilice para que lo que yo antes hacía, mirá, yo antes, por ejemplo, tenía una entrevista que encima las mías son largas, que duraban una hora. Yo tardaba una hora para escuchar la primera vez la entrevista. Después, en la siguiente hora y media, era para tomar los conceptos generales, poner pausa, escribir rápido los textuales, listo, y pasar, y pasar, y pasar, y pasar. Tardaba, si quería hacer bien una entrevista de una hora, dos horas y media en redactar. Tres a veces está. Debe decir, ¿qué gana te va a dar de hacer eso? Bueno, lo hacía. Ahora con la inteligencia artificial la utilizo y lo que antes hacía en tres horas, ahora lo hago en menos de una hora. Tampoco es que le entrego todo porque voy bien. Ahora vuelvo con lo que le dice la inteligencia artificial. Acá viene la parte honesta. Esto que estoy leyendo ahora también eso me olvidé decirte, porque le dije en alguna parte del texto que diga explícitamente que lo que estoy leyendo es con inteligencia artificial. Vamos a hacer una cosa, voy a empezar a leer de vuelta a ver si vos te das cuenta que fue inteligencia artificial. Ah, porque está entrenada, que yo ya la vengo entrenando como para que hable como lo haría yo. En Argentina, según un relevamiento del PwC, el 15% de los trabajadores usa inteligencia artificial de manera frecuente en su trabajo. O sea, no es que entraran una vez por curiosidad para preguntarle, che, ¿qué hago con mi vida hoy? Sino que ya lo usan como una herramienta habitual para redactar, ordenar ideas, buscar información, resumir texto, ganar tiempo en tareas repetitivas. Y acá viene la parte honesta que quiero que vos, Radio Escucha, a eso le agregué yo, perdón. Radio Escucha, sepas, esto que estoy leyendo ahora mismo, también fue armado con ayuda de la inteligencia artificial. ¡Con la ayuda! Porque le tuve que dar directivas. Mientras pasaban los amigos auspiciantes al comienzo y la musiquita de fondo. Eso es lo que estoy haciendo mientras pasa la musiquita de fondo. Y así fue técnicamente que estamos hablando de la IA. Estamos hablando del uso de la inteligencia artificial para explicar cuánta gente usa inteligencia artificial usando inteligencia artificial. Eso también lo agregué yo. Un círculo bastante moderno. Un poquito inquietante, pero útil, usa la inteligencia artificial. Después hay un dato más amplio, hay un estudio de Boomerang que indicó que el 57% de las personas trabajadoras en Argentina ya utiliza inteligencia artificial en sus tareas para algo medianamente. Y dentro de ese grupo, el 38% la usa de manera cotidiana. Es decir, no todos la usan todos los días, pero cada vez más gente tiene incorporada, aunque sea de forma medianamente frecuente. ¿Estamos?
y me pone, esto es 100% seguro. Ok, gracias, inteligencia artificial. La cuestión es que la IA no solo vino solamente a hacer magia, también se equivoca, inventa, exagera y a veces responde con seguridad que asusta. Bastante parecido a algunos compañeros de trabajo, pero con mejor ortografía. Eso lo hizo la inteligencia artificial porque ya me conoce las cosas que tengo que hacer porque la vine entrenando. Por eso, la clave parece estar en usarla como ayuda, no como piloto automático. Bien ahí, gracias inteligencia artificial. No tienen que usarla y delegarle todo. Sí podés ahorrar tiempo por desordenar información, destrabar ideas o salir del clásico momento en el que uno mira la pantalla y no sabe por dónde empezar. Porque al final la inteligencia artificial puede escribir, puede resumir, puede proponer. Pero, y acá dice todavía, mirá vos, me dice todavía, yo digo, o sea, todavía por ahora, o sea, como si en algún momento quiere decir que en algún momento sí lo va a hacer. Pero todavía hay algo que sigue siendo bien humano. Revisar, pensar, poner criterio y sobre todo hacerse cargo cuando algo sale mal. Porque la IA no toma mate, no paga monotributo, esto lo dice la IA, y no entiende del todo lo que es llegar el lunes a las 7 de la mañana o el jueves a las 10 como yo. Eso lo acabo de inventar. Ahí todavía los humanos les llevamos la ventaja. Esto que acabo de hacer es generado con inteligencia artificial, pero tiene un poco de mi impronta también, y además de cómo se lee y qué acotaciones hago. Amigo que no le gusta que lea, o amiga que no le gusta que lea lo de la inteligencia artificial, sí lo digo porque no me avergüenza, porque utilizo la inteligencia artificial en mi trabajo, y es una herramienta que me hace que antes lo que hacía en 3 horas, ahora la puedo hacer en una. Es un montón igual, porque no deposito toda la confianza, lo podría hacer en 5 minutos, pero no, todavía no. Porque no confío 100% en la inteligencia artificial. Por eso en la consigna de hoy quiero que hablemos de, según el estudio, el 57% de los argentinos usan la inteligencia artificial en su trabajo. ¿Vos sos de utilizar la IA para hacer tus tareas habituales? ¡Contámelo! ¡Contámelo! Que te voy a estar leyendo y escuchando. Seguimos con Queen mientras pongo la consigna en el Facebook. Quiero que me digas, que me seas honesto, que me seas honesta. ¿Usás la inteligencia artificial de manera frecuente en tu trabajo? ¿Perteneces a ese 57% de los argentinos según ese estudio? Contámelo. Yo sí la utilizo. No me hace menos pensante, no me hace menos crítico. Me hace ahorrar tiempo y nada más. Y pueden poner todas las listas de Spotify que quieran. O pueden poner textos generados con IA, pero estoy seguro de que se van a dar cuenta cuando algo es inteligencia artificial y cuando algo es humano. ¿Por qué? Porque el humano se equivoca, porque el humano es imperfecto. Y por eso, vos todavía que estás ahí del otro lado, seguís eligiendo escuchar radio y no una lista de música por YouTube, porque te sentís acompañado, porque sabes que acá hay un Santi de carne y hueso que te va a acompañar y que te va a leer. A veces se tarda un poco, pero que te va a leer y que está agradecido de que vos estés del otro lado. Y eso es algo que la inteligencia artificial no puede hacer, ni ahora ni nunca. El acompañamiento humano vos lo vas a detectar y va a ser completamente distinto. Por eso, Radio Escucha, vos elegís escuchar radio y no poner una lista de música ya creada. Y eso no lo dije con IA, eso lo dije desde adentro porque lo siento. ¡Comentame la consigna! Ay, tampoco podría hacer eso de... Ah, yo le tengo, ¿viste? Cuando termino la idea, que voy calculando terminar la idea y va la música. Era el año de práctica. Bueno, cuando me pregunten, che, ¿y vos qué sabés hacer? No, yo sé hablar y terminar las ideas cuando justo levanta el estribillo. ¿Para qué mierda te sirve eso? No sé. Esto es... No sé, pero está bueno. Me gusta, me gusta. Bueno, ¿listo? Vamos. Esto es Queens. Esto se llama... Esa cosita loca llamada amor. Ahí no le calculé nada, dijo que salga nomás. Ahí vengo.

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1: Internacionales.
2: Israel bombardeó Beirut por primera vez desde el alto el fuego. El objetivo era el jefe de la fuerza Radwan de Hezbollah. El ejército israelí lanzó un ataque aéreo sobre los suburbios del sur de Beirut, apuntando al comandante de la fuerza Radwan, unidad de élite de Hezbollah. Es la primera ofensiva contra la capital libanesa desde la tregua del 16 de abril. El primer ministro Benjamín Netanyahu aseguró que la operación buscó frenar ataques contra civiles y soldados israelíes. El bombardeo reaviva la tensión y pone en duda la estabilidad del alto el fuego vigente.
1: Nacionales.
2: La justicia rechazó el nuevo pedido de arresto domiciliario de Lázaro Báez. El Tribunal Oral Federal 4 volvió a rechazar la prisión domiciliaria solicitada por Lázaro Báez, quien cumple una condena unificada de 15 años en la cárcel de Ezeiza por las causas vialidad y ruta de dinero. El informe médico pericial descartó riesgos que justifiquen el beneficio, señalando que sus patologías crónicas están bajo tratamiento. La defensa había alegado agravamiento de las condiciones de detención y razones familiares, pero el juez Néstor Costabel resolvió mantener el régimen actual.
1: Locales.
2: Un choque entre un auto y una moto dejó una mujer lesionada en Diamante. Un siniestro vial se registró este miércoles por la mañana en la intersección de calles Entre Ríos y 25 de Mayo en Diamante. En el hecho participaron un Renault Symbol conducido por una mujer de 58 años y una motocicleta Yamaha XTZ de 125 cc manejada por una mujer de 45. La motociclista sufrió lesiones leves y fue asistida en el lugar. La fiscalía ordenó pericias de policía científica para esclarecer las circunstancias del accidente, mientras se recordó la importancia de respetar las normas de tránsito.
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Vamos arriba, arriba. Escuchábamos a Ciro Martínez en esa versión que hizo de Me Matan Limón. Y esto que suena es de Los Piojos, Desde Lejos No Se Ve. Bueno, gracias, Ciro. Vamos con la consigna que está en el Facebook. Le acabo de escribir otra vez. Me olvidé de poner el fondo de color. Para, editar, fondo de color. Acá va. ¿Dónde está? Acá está. Listo, acá y acá. Bueno, consigna. Según un estudio, y entre paréntesis puse real porque esta vez es en serio, el 15% de los trabajadores en Argentina usa inteligencia artificial, pero yo use solamente los que lo usan de manera frecuente. 57% lo usa para hacer imágenes, que acá no entraría. El 15% de los trabajadores lo utiliza de manera frecuente para su trabajo. Por eso se achiqué el margen. Esta vez el estudio es verdadero. Está la página ahí, entréis y una página se ve toda la cosa. Bueno, según un estudio, esta vez es en serio, no un estudio según hecho por mí, no, este es en serio. El 15% de los trabajadores en Argentina usa inteligencia artificial. ¿Vos lo usás en el tuyo? No vale, o sea, y si lo usás para generar imágenes, pones yo para generar. Bueno, entonces estás dentro del 57%. ¿Estamos? No podía explicar todo eso en la consigna porque se me iba el fondo de color, así que lo tuve que achicar. Porque la idea era poner el 57 para tareas mínimas y el 15% de manera frecuente. Pero no entraba todo, sigo el fondo de color y dije más, y pongo 15% y a la mierda. Bueno, comentame, a ver, ¿qué es lo que te parece? ¿Vos lo usás en el tuyo? Me gustaría saberlo. ¿Yo en mi caso? En mi caso sí. ¡Estoy en el 15%! Buen día, Santi. Siempre es bueno escuchar Queen. Bueno, muchas gracias, José María. Coincido y comparto. ¿Cómo estás? Buenos días, José María. Che, ¿te gustó el partido que hizo Boca el otro día? Dame una opinión. Nerina. Che, Nerina, siempre pones buen día nomás vos. Poneme algo más. No, Rich, mentira, mentira. Seguí poniendo buen día. ¿Cómo estás? Ahí está. Ahí va. Gracias, Nerina. Saludos. Para que conteste este mensaje acá. Jorge. Che, Jorge, ¿cómo están esas cosas? ¿Te mejoraste o no? La humedad por ahí hace que nos enfermemos algo. Yo ya me había enfermado hace unos días atrás y que ya está. Yo ya hice los anticuerpos para esta. Para afrontar este invierno que dice que no va a ser tan frío y este otoño. Pero la humedad sí, la humedad medio que te mata un poco. Así que como ya hice anticuerpo, ya ahora no me enfermé. Aparte, la otra vez, ¿ya le conté lo que me picó una araña? Bueno, después que me picó la araña, que me dio fiebre, toda la cosa, estoy como más fuerte. No me convertí en Spider-Man, no puedo tirar telarañas por mis muñecas, pero estoy más fuerte. Qué manera de decir... Bueno, perdón. Vamos a decir algo en serio. Vamos con el clima en la ciudad de Diamante, ¿te parece? Sí, hay que ponerse un poco más serio, Santi. Dale, vamos.

5 minutos pasaron de las 11 de la mañana. ¿Cómo está el jueves? Nublado y hay posibilidad de lluvia. Pero ¿y la tormenta al final qué onda? Pará, primero voy a ver el alerta meteorológico que subí ayer. Porque de alerta y de meteorológico, poco y nada. Vamos a leer eso primero. A ver. Ayer emitieron alerta naranja por tormentas fuertes para la madrugada y la mañana de hoy. A no ser que... No, ya está, ya estamos cerca del mediodía. ¿Dónde se fue? ¿Pero qué? ¿Pero por qué nos asustan así el servicio? Porque después la gente y yo subimos esto y me dice, chivo, deja de subir que vas a ver que asustar a la gente. ¿Yo qué tengo que ver? El Servicio Meteorológico Nacional fue que emitió la alerta, no yo. Alerta naranja encima. Yo dormí con la ventana abierta y dije, bueno, cuando venga el viento, ahora sí me... Primero, Mateo, ya conté esa parte, ¿no? Sí, ya la conté. Cuando me voy a despertar. No, nada pasó nada. Ni viento. O sea, sí, soplaba viento, pero... No era para tanto la cosa. Bueno, esto se va vigente entonces durante la madrugada de hoy jueves y la mañana de hoy jueves. Ya estamos por llegar al mediodía. Según se indicó, el Adria podría verse afectada por tormentas localmente severas, acompañadas por abundantes caídas de agua en cortos periodos, intensa actividad eléctrica, ocasional caída de granizo y ráfagas de vientos que podrían superar los 90 kilómetros por hora. O sea, poquito más de 100 ya se volteó un camión, para que sea para ustedes. Y acá decía que iba a haber 90% de 90 kilómetros por hora el viento. Ni me sopló. Según se indicó, bueno, eso ya lo dije. Además, se estima valores de precipitaciones acumuladas de entre 60 y 90 milímetros. Aunque no se descarta que en algunos sectores las cifras puedan ser superiores incluso. Ante este panorama, bueno, bomberos voluntarios de Amante recomendaron evitar circular durante el momento de mayor intensidad de la tormenta, no sacar residuos ni dejar objetos sueltos en el exterior y mantenerse informado a través de canales oficiales, ¿no? Como el Servicio Meteorológico Nacional. Ay, bueno, alguna vez le van a pegar, qué sé yo. Yo no tengo la escucha, publicamos ahí la cosa nomás. Bueno, ¿y ahora cómo está el clima? Bueno, 18 grados es la máxima pronosticada para hoy, 8 la mínima, y a esta hora... Tenemos 16 grados centígrados, un cielo nublado, una posibilidad de lluvia del 25%, una humedad que no afloja, 80% la humedad, y un viento que corre a 26 kilómetros en la hora. Ah, bueno, es un poco interesante igual el viento. ¿A qué hora sería la posibilidad de lluvia más fuerte para hoy? A las 3 de la tarde. Y a partir de las 6, 10% nada. Y a partir de las 9, cero posibilidad de lluvia. O sea que si llueve va a ser antes de las 9 de la noche, según lo que dice acá. La posibilidad más fuerte se daría a las 3 de la tarde, pero después de las 9 ya no. Bueno, mínima 8, vamos a ver qué pasa. Mañana viernes, un cielo completamente despejado. A ver el viento mañana. Viento también similar a hoy, pero la humedad baja a la mitad, porque mañana la humedad va a ser del 40%. Y ya no hay nada de posibilidad de lluvia para el viernes. 16 la máxima, 8 la mínima. Cielo soleado para el viernes. Sábado, 13 la máxima, 6 la mínima. Sábado empieza un poquito fresco, ¿eh? Va a estar nublado, va a estar un poco frío el sábado. Sin lluvias. Domingo, 16 la máxima, 6 la mínima. Domingo, lunes y martes, mucho sol y temperatura que se van a mantener un tantito fresca. A partir del martes sube la temperatura. Martes, miércoles y jueves, la semana que viene, ya va a ser otoño. No te iba a hacer calor, pero va a ser otoño. Bueno, para resumírtelo así nomás, hoy, nublado. Y si llueve, va a ser entre las 3 y las 9 de la noche. Para no errar. Después ya mejora la cosa. Mañana va a estar soleado, muy lindo. Un poco fresco. Sábado, nublado, fresco. Domingo, lindo, fresco. Lunes, lindo. Con sol, con todo, fresco. Y martes sube la temperatura. Sale el solcito y viene el otoño. Así está el clima.

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Llorar y dormir bajo esa misma luna. Saludos a Gustavo ahí de la sucursal Diamante, que escuchan la radio toda la mañana. Un fuerte, fuerte.

Hola Raúl, ¿cómo estás? Ah, no, está con el video arriba. Bueno, me alegro que andes bien. Ahí lo baja, ahí lo está bajando. ¿Cómo jugó Boca? ¿Te gustó o no? Bueno, ok. ¿Y qué va a ser? Bueno, pasa que nos quedó. Estaba fea la cancha, por eso. Por eso. Bueno, era nos toca con Huracán o San Lorenzo. Huracán. Vamos ahí. Vamos, después vamos a pasar todos los partidos de la fecha. Tenemos el cruce con Huracán. Saludos a María y Raúl. Adiós.

Hola Santi, buenos días. Yo uso muy poco la inteligencia artificial. Entonces, estás en el radar del 57%, María. Yo uso muy poco la inteligencia artificial. Ahora comenzó la tormenta de viento del oeste. Chau, Steffi, saluda a tu madre. Y está rotando desde el sur con llovizna ya. Ah, mira, gracias. No sabe. Tiene todos los estudios, todo el tecnicismo climatológico. Gracias, María Dreiling. Ahora comenzó la tormenta del viento este y está rotando desde el sur. Está lloviznando. Informó María Dreiling.

salió un nuevo alerta meteorológico. No, yo no sé si leer esto. Yo no subo más, déjenme. Después, ¿que dónde me meto? Pero si acabo de decir que no va a llover. 7 de mayo es hoy. Alerta meteorológico. Lluvias intensas, actividad eléctrica. ¿Dónde? Precipitaciones de entre 60 y 90 milímetros. Ráfagas superiores a 90 kilómetros por hora. No, pero ¿dónde está? Yo lo leo, pero... Se me hace que no, che. ¿Vos tranqui? ¿Tenés que jugar al fútbol a la tarde? Confirmá. Pagá la cancha por adelantado. Vos tranquilo. Tenés que lavar... Bueno, lavar ropa no, porque se te va a volar igual. Pero después, si tenés que estar tranquilo, no va a llover. Te lo digo yo, no va a llover.

Bueno, como decía anteriormente, está lloviendo. Acabo de salir afuera y cayeron las primeras gotas. Es lo que te venía contando toda la mañana. No juegan a la pelota, como venía diciendo toda la mañana, porque ya está lloviendo. Quédate en la 95.7.

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0: tras presentar síntomas de hantavirus. La OMS confirmó que se trata de la cepa Andes, la única capaz de transmitirse entre humanos. España autorizó el desembarco del buque en las Islas Canarias mientras se mantiene la alerta sanitaria. El brote ya provocó 3 muertes y un cuarto pasajero permanece en estado crítico.
1: Nacionales.
0: El gobierno le pagó $800 millones al FMI mientras espera el desembolso de la segunda revisión del acuerdo. Argentina canceló un vencimiento de $800 millones al Fondo Monetario Internacional correspondiente a intereses trimestrales del programa vigente. Para cubrir el pago, el Ministerio de Economía adquirió derechos especiales de giro al Tesoro de Estados Unidos. Tras la operación, las reservas del Banco Central cerraron en $45.674 millones. Ahora el país aguarda que el directorio del FMI apruebe la segunda revisión y libere un desembolso de 1.000 millones previsto para mediados de mayo.
1: Locales.
0: Barrio La Merced. Secuestraron un refrigerador y una estufa durante un operativo policial. En la madrugada del martes, personal del Comando Radioeléctrico de Santa Fe secuestró un refrigerador compacto y una estufa eléctrica en Barrio La Merced. Los elementos serán transportados por 4 hombres que no pudieron acreditar su propiedad. La fiscalía dispuso el secuestro preventivo y se iniciaron las averiguaciones. Posteriormente se determinó el domicilio de donde faltaban las pertenencias y uno de los identificados quedó vinculado a la causa penal. La policía destacó que estos procedimientos forman parte de los operativos preventivos en la ciudad.
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0: ¿Alguien más quiere decirme que ya empezó a llover? Gracias, Laura. Ya vi. Ahora salió el sol. ¿Viste? María Dreglin. El viento se lleva todas las nubes y sale el sol, Santi. ¿Viste? ¿Viste cómo es la cosa?
1: Dios conserve tu salud.
0: Gaby Perillo, Gaby Ábalos, mira, se estaba pensando en Gaby Perillo, hay un poco de foto en tu inteligencia artificial, en tu imagen de inteligencia artificial. Saludo a Gaby Perillo si está ahí. Quiero saludar a Gabriel Ábalos, que mandó el buen día. Suspendé el partido porque empezó a llover, pero ya salió el sol, Gabriel, ¿o no? ¿Cómo está ya en la Virgen?

Bueno, Steffi que nos decía que estaba chispeando y después se elevó fuerte, pero ya salió el sol. ¿Qué va a pasar? Bueno, no sé, qué sé yo qué va a pasar. Daniel, ¿cómo andás? Hola Santi, buen día. Por ahora no utilizo la inteligencia artificial, pero en algún momento va a ser inevitable no usarla. Muy buenos temas los que estás pasando de Queen. Muchísimas gracias, pero qué bien ese... Qué conciso y preciso el mensaje de Daniel Garibón. Muchas gracias, chamigo. ¿Cómo andás, querido? Y este no es Jorge, sino que es Nerina. Bien, vos, querido, ¿me querés? ¿Me querés? Le voy a poner así. ¿Me querés? La, la, la, ¿es verdad? Jorge, ya escucho el audio. Ahora mismo, Jorge, ahora lo escucho. La, la, la.

Jorge, ahí estaba. Esa era la consigna de la foto, que le dije que me iban a acordar. Y me mandó a tiempo, Jorge. Pasa que yo escuché el mensaje una hora y media después. Una hora después. Perdón, Jorge. Jorge Blasón, gracias. ¿Qué oyente? ¿Qué? Es mi fiel Jorge. Voy a poner así. Ahora te voy a bautizar mi fiel Jorge. Santi, acá en la Virgen está garguando. Ah, bueno, muchas gracias. Santi, está lloviendo y está lloviendo con sol en Barrio Belgrano. Ah, bueno, gracias. Claro, como siempre lees tarde. Oh, bueno, perdón, Jorge. No quiero decir nada, pero hay algunos mensajes que nunca son leídos. Aníbal dice, ¿y yo? ¿Me querés, Aníbal? Sacame del verás si me querés. No soy fiel oyente. Sí, vos creo que sí. Pasa que vos no escribís todos los días, pero en un 70% de los días escribís. Así que te agradezco mucho. Saludos a mi fiel oyente de Valle María, que hace que lleguemos a Valle María eligiéndonos por las opciones de Valle María, incluso por encima de las opciones de allá. Gracias, Aníbal. Bueno, vamos. Ah, tengo un mensaje más acá, pará. Bueno, Seba, ya te contesté. Gracias. Te contesté el audio con otro audio. Buen día, Santi, buen día para todos, excelente jornada. Y dejar que llueva nomás, nos decía otro José María, que no es José María que mandó más temprano, este es otro José María. Uno es de la carnicería y otro es, no sé, tiene un B8. ¿Qué es, una banda? Creo, ¿o no? Gracias, José María. José María 1 y José María 1 y medio. Voy a agendarlos así. Gracias a la gente de prensa de Valle María, ya vamos a estar compartiendo eso que nos decían. Pero ahora vamos con unas noticias que subí.

0: Estoy viendo cuál es la música que voy a poner porque voy a leer como cuatro noticias. A ver, esta. Esta puede ser, ¿no? Un poco seria, capaz. Se viene la noticia. No, a ver, déjame ver. Y si no, esta, a ver esta otra. No, ese no sé si suena para... No sé si es, si es para notas, ¿no? Para, digo, para noticias. Esto sería más para una noticia curiosa, creo. Noticias. Sí, no, vamos con esta otra. Momento de noticias. En hasta que esto suceda. Este es serio, ¿no? Nacionales. ¿Viste que dicen así? Nacionales. De Turubí. ¡Ponete serio, Santiago! Momento de noticias en hasta que esto suceda. Nacionales. Detuvieron en Rosario a dos prófugos por el intento de homicidio ocurrido en zona de Islas. Personal de la División de Investigaciones e Inteligencia Criminal de la Jefatura Departamental Victoria logró detener este miércoles a dos hombres que permanecían prófugos en el marco de la causa por el intento de homicidio sucedido el pasado 25 de mayo en zona de Islas del Departamento Victoria. Según se informó oficialmente, la investigación permitió identificar a tres hombres oriundos de Rosario como presuntos autores de la agresión armada contra un hombre de 67 años, quien había resultado herido por disparos de arma de fuego. Uno de los sospechosos, de 38 años, ya había sido detenido el 9 de abril con colaboración de Prefectura Naval Argentina en Arroyo Seco y actualmente permanece con prisión preventiva en la Unidad Penal de Victoria. En continuidad con las tareas investigativas, este miércoles por la madrugada se realizaron allanamientos en las ciudades de Rosario y Villa Gobernador Gálvez, donde efectivos de la investigación de Victoria trabajaron junto a personal de la Tropa de Operaciones Especiales, TOE, de Santa Fe. Durante los procedimientos fueron detenidos los dos prófugos restantes, de 33 y 36 años, quienes quedaron a disposición de la justicia local. Locales. Marro la Merced. No, vamos a leerlo bien. Marro la Merced. Secuestraron un refrigerador y una estufa durante un operativo policial. Personal del Comando Radioeléctrico de Diamante secuestró un refrigerador compacto y una estufa eléctrica durante un operativo de prevención realizado en la madrugada de este martes en Barrio La Merced de Diamante. Según informó la Jefatura Departamental de Diamante, los efectivos identificaron a cuatro hombres que caminaban transportando ambos elementos, aunque no pudieron acreditar la propiedad de los objetos ante el personal policial. A partir de esta situación, desde el Ministerio Público Fiscal se dispuso el secuestro preventivo de los elementos y el avance de las averiguaciones correspondientes. Posteriormente, la policía logró establecer el domicilio donde faltaban las pertenencias y determinó que uno de los identificados tendría vínculo con el propietario del lugar, quedando relacionado con la causa penal iniciada por la Fiscalía Local. Desde la fuerza remarcaron que estos procedimientos forman parte de los operativos preventivos que continúan desarrollándose en distintos sectores de la ciudad. Departamentales. General Ramírez. Recuperaron dos bicicletas que habían sido dejadas sin medidas de seguridad. Personal policial de la comisaría de General Ramírez logró recuperar dos bicicletas que habían sido denunciadas como faltantes en distintos sectores de la ciudad. Según informó la Jefatura Departamental Diamante, el procedimiento se dio en el marco de los operativos de prevención y controles que realizan en calles y barrios de la localidad de General Ramírez. A partir de diferentes tareas investigativas, los efectivos pudieron localizar ambos rodados en poco tiempo. Una de las bicicletas fue encontrada apoyada sobre una pared en calle Antártida Argentina, mientras que la otra apareció junto a un camino rural del ejido de la ciudad de Ramírez. Desde el Ministerio Público Fiscal se dispuso la restitución de las bicicletas a sus propietarios mientras continúan las diligencias para intentar determinar quién o quiénes estuvieron involucrados en los hechos denunciados. Vamos con una más. Strobel, estudiantes de medicina impulsan una huerta comunitaria para unir generaciones y promover hábitos saludables. Estudiantes de cuarto año de medicina de la Universidad Dentista del Plata, UAP, junto al CAP, Eva Perón de Strobel, pondrán en marcha desde el próximo lunes 11 de mayo un proyecto de huerta comunitaria abierto a vecinos de todas las edades. La propuesta busca fomentar hábitos saludables, fortalecer vínculos entre generaciones y generar un espacio de encuentro para la comunidad. La reunión inaugural será el lunes a las 17 horas en el CAPS de Strobel. Y estará Centro de Salud, Eva Perón de Strobel. Y estará a cargo de Valentina, Sofía y Jessica, que son estudiantes de medicina, acompañadas por la agente sanitaria Dayana Origioni, también la directora del Centro de Salud Eva Perón de Strobel, Gabriela Seguí, y otros integrantes del equipo universitario. Y hasta aquí las noticias en Hasta que esto suceda. Listo, ya está.
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1: 11 de la mañana con 55 minutos en este jueves. ¿Qué va a llover? ¿Va a salir el sol? ¿Qué va a pasar? Pues no lo sé, no lo sé. Contame vos que estás ahí, porque yo de acá veo que ahora salió el sol. Veo acá por la ventana. Pero contame, ¿es necesario saber si va a llover? ¿Y qué sé yo? Mejor si sí. Santi, mirá, está lloviendo y salió el sol, ¿viste? ¿Viste que no le pifié? Está lloviendo con sol.

Y después me manda un meme, Jorge. Jorge está en su salsa con el tema de... ¿Se puede decir, Jorge, no, que sos de qué partido político sos o no? Va, decime, si no, no puedo seguir con lo que iba a comentar.

Bueno, mientras espero que me conteste Jorge. Confieso que después de los dos primeros partidos me ilusioné. Y luego de los dos últimos volví a la realidad. Somos un equipo normal, que si tiene un buen día puede dar pelea. Dicho esto, de igual manera le tengo fe. No, José María era mi salvación. Vos me decías siempre optimista y yo hablé con vos en esos dos partidos y me sentía bien, me sentía con confianza. ¿Por qué me decís esto ahora? Y Bray, viste que al final se descubrió lo que tenía. Tuvo que salir de la cancha porque yo dije, uy, se lo lesionó mal. Se asustó el muchacho para mí. Era un golpe. Yo no sé si saben, pero Schiavi jugó teniendo peritonitis, ¿no? Que un paso después de la apendicitis. Se hizo infiltrar para no sentir dolor. Jugó con peritonitis. Schiavi, el jugador de Boca, el 2 de Boca, Rolando Schiavi. ¿Lo tenés? Bueno. Y después del partido, ahí se fue a... Y este tipo salió por un golpe. Yo dije, se lesionó. No, salió, no se le... Le pegaron en la ingle y bueno, salió el partido. Ojalá lo dejen afuera nomás. Total, tenemos una promesa, mirá. Una muy buena promesa que está esperando ahí pidiendo pista. De las inferiores. Un tal García, ¿no? Que ataja. Mamita querida, mamá mía en mi corazón. No me acuerdo el nombre de García, pero bueno, es García, ¿no lo ubica? Está saliendo. ¿Cómo es? Un tal Javier García, el Javi García, ahí está, ahí me salió, claro, ahí está, gracias Gino. Un tal Javi García que está pidiendo pista, ¿eh? De las inferiores del 79. Ahí estamos. Bueno, le tengo fe, vamos a ver qué pasa. Sí, Santi, puedes decir qué partido soy. Bueno, Jorge Blasón es peronista. Ah, no, él es kirchnerista, él ama a Cristina, Jorge Blasón. Y entonces ahora todos los días me manda algo del gobierno de Javier Milei. Ayer habló Milei en una entrevista que tuvo con Luis Novarecio y con Trebuco, el pelado Trebuco, Esteban. Más o menos 50 minutos fue la entrevista. Me la vi, fue anoche esto. Se sacó mal el tipo, lo retó al pelado Trebuco, que siempre medio que el video, viste que... Siempre bueno, Trebuc, viste, crítico, pero con el gobierno de Javier Milei. Lo retó en vivo. Que no me dejas hablar, que no me dejas terminar la idea. Es una vergüenza, tío. Si me llegan a hablar así, yo no sé. Yo me hablan así, que me, en una entrevista me saco. No, tenés que mantener la compostura, hay que ser profesional. Bueno, por eso yo no soy profesional y Trebuc sí, qué sé yo. No, pero le pego, ¿cómo no me dejas terminar la idea? Y qué sé yo, hablaba. Javier Milei está en Estados Unidos ahora, otra... Creo que ya es el segundo viaje que hace en su gestión. No, ya en cualquier momento va a venir a visitar a Argentina. No, hay cosas buenas igual del gobierno, superávit fiscal, las reservas, hay cosas que fueron diciendo que ya cuando termine lo de la causa Dorni, van a empezar a decir las buenas seguramente. En líneas generales, lo que le quería decir es que ayer tuvo un rotundo, el resumen, ¿no?, de la entrevista es, lo retó en vivo a Trebuc y a... Y a... Pero no me sale el chiquito ahora. La verdad es al final la regala. ¿Cómo se llama el periodista? Bueno, no me sale. Majul. Luis Majul. Los retó en vivo, eso es lo primero. Muy gracioso esa parte. Y la segunda parte de la entrevista, que me fumé los 52 minutos, es que tiene un rotundo respaldo de... hacia su jefe de gabinete, Manuel Adorni, ex vocero presidencial, hoy jefe de gabinete, desde noviembre que está en esa función pública, cobrando entre 3 millones y 4 declarados, con un pasado que era un tipo normal, pobretón, normal, clase media, qué sé yo, hay una foto ahí que están circulando, nunca fue de plata el tipo. Y ahora, en teoría... Según lo que se está investigando la justicia, algunas cosas que se van filtrando en los medios, que pueden ser ciertos o no, a mí no me cabe duda que el tipo metió la mano en la lata. Comparado con los anteriores, nada, pero sigue siendo, o sea, a mí si lo roba ya está, no los quiero. Así le voy a ser sincero. Político que roba, no los quiero. ¿Existe alguien que no robe? No sé, díganme ustedes. Yo creo, pasa que para mí el...
No sé si alguna vez dije quién es el político que más me... el que más me gusta es era, porque ya falleció, que era Pepe Mujica. Pero claro, era uruguayo. Ese es un político que... Pero así para mí tienen que ser los políticos. Y si uno quiere hacer plata, está bien. Es lindo tener plata. A los que les gusta perseguir ese camino, está muy bien. Pero no lo tienen que hacer en la función pública. Ahí tenemos nuevo aumento de senadores. Otra vez, una vergüenza. Una vergüenza ya, no sé cuánto, 12 millones, más viáticos, más cuando están lejos de su casa, que extrañan a su familia por desarraigo y toda la cosa. Vaya uno a saber cuánto cobran. Y ni hablar de los que se especula de que algunos por te votan a favor encuentran algo cuando te acercan un maletín. Porque no es un sobre, es un maletín. Dicen, pero vamos a suponer que no, que es todo mentira. Para mí, si uno va a ser político, tiene que vivir bien. Bien, que no te falte para comer, que puedas cubrir tus necesidades, que seas una persona feliz, pero no te tiene que gustar lo material, porque si te gusta lo material, tenés que ser, si querés tener un auto de alta gama y toda la otra, tenés que ser gremialista. No, mentira. No. Tenés que estar en la parte privada, no en la parte pública. Bueno, Adorno, y parece que ahora es otro, comparado con lo que era, es otra cosa. Eso no me cabe duda, que robaron los anteriores muchísimo, y este de acá también robó, y tiene que salir. Y el presidente, en vez de sacárselo de encima, hay que ver qué pasa con la causa libre y todo lo otro, pero bueno, hay que ver qué es lo que sucede con eso. En vez de sacárselo, lo respalda completamente. Y se enoja con los que lo agrada, dice que es completamente honesto y que esto es algo inventado y que el contratista que declaró es una operación de los kirchneristas. Él es K, dijo. Vaya una a saber. Por lo menos alguno va a sembrar dudas. Yo creo que no, me parece que no. Para otras cosas sí. Cosas que se han... Pero para esto no. Igual el tipo ahora entregó el teléfono, entregó documentos, entregó el teléfono, todo, para ver las conversaciones, y ahí va a salir a la luz. Lo que llegué a decir que la justicia argentina, en este caso con el hijo, que fue puesto por el gobierno de Javier Milei, va a una velocidad tremenda. Que está bien, así debería funcionar la justicia. Que en 2 meses que llevamos con Adorno, ya vamos sabiendo prácticamente hasta el color de los azulejos que eligió para su nueva casa. Casita chiquita, ¿no? Modesta. Pero para otros, como el tema de los cuadernos y demás, una eternidad. Un letargo absoluto. Ni uno ni otro, gente. Si afana, los de antes afanaron y los de ahora afanan. Para mí, chao. Y perdón, si entonces de que soy, no quiero ir a ser de Felipe Mujica. Felipe, mirá, me salió Felipe Mujica. ¿Qué será de mi vida? Del Pepe Mujica. Felipe Mujica, me estaba acordando que un cantante joven, diamantino. Bueno, sigo con mensajes que fueron mandando. Porque me fui para la rama, ¿no, Jorge? Mirá, mandaste un mensaje y me puse a hablar de un montón de cosas. Con Luis Majul. Bueno, ahí está, sí. Milei lo protege porque cuando caiga Adorno cae todo el gobierno. El contratista votó a Milei y no es K. Bueno, este ya cosa. Che, yo no soy filoyente. Sí, cosas buenas. ¿Qué sé yo? Sí, el superávit. Ponele. Ana Francisca, ¿cómo andás? Ya voy a escuchar tu audio. Muchas gracias, ya escucho el audio, Ana Francisca. Hola, Santi, buenos días. Llueve y sale el sol. Qué tiempo loco, feliz jornada. No sé qué hacer con la ropa, seco. La ropa y llueve. Y entro la ropa y sale el sol. No sé ya qué voy a hacer. Rosa de Barrio Palermo, ¿cómo estás? Colgala en la silla, Rosa, sé como yo. Después sale con un olor a humedad tremendo, pero se va a secar. ¿Qué será la vida de mi amigo Felipe Mujica? Ya que estoy con artistas diamantinos, me acordé de algo que te quería leer, que vi que subió el municipio. Pará que lo busco.

Bueno, como ya tengo el sobre. No, che, quería leer esto del municipio de Diamante, que ya leí el 25 de mayo, pues fecha patria, y esto lo subió y me interesa por lo menos escuchar qué es lo que sucedió. Dice: junto a músicos y artistas diamantinos, referentes culturales y representantes de distintos espacios de la ciudad, dialogamos sobre el proyecto de la ley que busca declarar a Diamante capital provincial de la chamarrita. Che, yo soy más o menos algo de la cultura también. No me convocaron. Bueno, el encuentro estuvo encabezado, porque yo soy de teatro, ya sé, pero dice artista también. El encuentro estuvo encabezado por el presidente municipal Ezio Gieco, acompañado por legisladores provinciales, funcionarios y concejales, y fue una instancia de intercambio que permitió escuchar todas las voces vinculadas a esta expresión cultural tan representativa de nuestra identidad entrerriana. Ah, si llamaron a música y todo eso, no tengo nada que hacer ahí. Ahora, si es de gente de la cultura, yo hace mucho que trabajo en la cultura, que estoy. Tengo un título de promotor sociocultural y creo que puedo llegar a aportar en un encuentro así con algo concreto. Pero bueno, si invitaron solamente a músicos, no tengo nada que hacer porque no soy músico. Sí tengo, obviamente, criterios culturales que creo que pueden llegar a sumar. Bueno, dice: se destacó la importancia de fortalecer la chamarrita y la construcción colectiva a través del consenso y la participación, y así reafirmar el orgullo de nuestra identidad local y por lo que nos representa como diamantinos y entrerrianos. Además, surgieron propuestas e ideas que serán incorporadas a un documento destinado a fortalecer los argumentos del proyecto en su próxima instancia en la Cámara de Senadores. Lo más importante es que el objetivo es uno y es común. Trasciende todos los intereses personales o cuestiones superficiales. Apunta a qué queremos hacer después de esto e incluye el gran compromiso y una continuidad. Esto es lo clave que yo me hubiera gustado aportar, ¿no? Porque ¿qué es lo que se hace después de esto? Ahí está la cuestión. Porque claro, te declaran. Por ahí que te declaren que sale el proyecto, que yo creo que puede llegar a capital provincial de la chamarrita. Yo creo que lo tiene merecido al mote. Pero, claro, ¿qué es lo que se hace con eso, me parece, no? Pero bueno, está bueno, acá lo menciona. Eso es lo que yo hubiera aportado. Lo más importante es que, el objetivo es uno y es común. Trasciende todo tipo de intereses personales o cuestiones superficiales. Apunta a qué queremos hacer después de esto. E incluye un gran compromiso y una continuidad en una construcción que tiene mucha historia y que implica a la vez una responsabilidad para las generaciones que vienen. Expresó Juan Pablo Martínez, director de Cultura de Diamante. Bueno, voy a ver quiénes estuvieron. Julio Figueroa, estoy viendo acá. Víctor Acosta. Juan Pablo Martínez, de Bigotes. María José Busquiazo. Estoy viendo algunas fotos, ¿no? Gastón González. Diana Zapata sentada en el piso. ¿Por qué está en el piso Diana Zapata? Pero mirá, y bueno, capaz que se quiso sentar en el piso, pero, o no. O es un sillón. Bueno, vaya, no sabe. Está ahí abajo, parece que está en el piso. Diana Zapata, Julio Figueroa. Y acá está Gastón González. Mira, Gastón hace mucho no lo invito al programa. Hace poco estuvo con Mabel. Estoy viendo alguno, a ver quién más. Marcos Rubio estuvo, Rubén Jiménez, Pablo Marcosich. Chazarreta, Lenny Coranda. ¿Ves que están los chicos acá? No es todo solamente musical. ¿Por qué no me invitaron? Che, hubiera estado lindo aportar algo. Yo soy técnico, soy promotor sociocultural con especialidad en teatro, pero me hubieran invitado. Porque estoy viendo que están los chicos de baile también. Bueno, Francisco Cuestas también. Bueno, voy a invitar Víctor Acosta, dije, ¿no? Estoy viendo las fotos nomás, porque no menciona quiénes estuvieron presentes, pero voy a invitar a Ancat Ballet Folclórico. Ahí está, ¿ves que no era solamente de música? Bueno. Lo voy a invitar a Gastón González a ver si puede venir mañana. Es que hace mucho que no hablo con él. Me invita, bueno, de paso también para ver en qué anda. Lo voy a invitar a ver si quiere venir y vamos a hablar de eso. Me parece interesante profundizar. Ya le mando mensaje ahorita mismo nomás.

0: así. Bueno, ahí lo saludé a Gastón González.
1: Si te mencioné, Marco, o no. Bueno, vos también, ya te invito. Pero a vos te he invitado antes que a Gozo. ¿Estás escuchando, Marco? Y yo, ¿qué sé yo de qué es de tu vida? Si no, no me avisas más. ¿Cómo estás, Marco? Pero te mencioné, mi amigo. Siempre te escucho. No me mientas porque yo te he saludado a veces y no me has devuelto el saludo.

Con respecto a la consigna, Fío, ¿cómo andas, Fío? Buen día, Santi. Al fin te levantaste, che, 2:06. Ah, ¿cómo estás? Yo uso guía para ver qué color de pelo me quedaría mejor. No, no, en serio. ¿Esto sos vos? Ah, no. Claro, yo no te tenía así porque la foto de perfil no parece. Qué lindo, bueno, saludos, Fío, muchísimas gracias. Siempre te escucho, hermano. Gracias, Marco. Gracias, gracias. Ahí me contestó Gastón. A ver si viene mañana, si no voy a...

12:15, vamos con... A ver. Ah, esto quería leer. Hoy más temprano vino aquí a los estudios de Diamante FM este empresario que quiere traer una... quiere traer lo que sería la energía solar en la ciudad. Vamos a leer lo que ya se está subido en la web de Diamante FM. Queremos crecer en Diamante. Nueva energía solar avanza con su instalación. El empresario brasileño Odair Breiner, responsable de la firma Nueva Energía Solar, visitó los estudios de Diamante FM y confirmó que la empresa comenzará a instalarse físicamente en los próximos días en el puerto de Diamante, donde proyecta desarrollar un nodo logístico solar destinado al ensamble, testeo y distribución de paneles solares. Hace poco habíamos leído acerca de la carta de intención, que yo dije, bueno, pará, quiero ver algo concreto, porque la carta de intención no sé qué tanta certeza de que se va a realizar se puede dar, porque está la intención. Ahora ya esto es cosa seria, ahora ya que venga el tipo y públicamente el empresario deje asentado, de, pues, se saque foto de su cara, su nombre, y creo que ahora sí creo que la cosa es seria. Y felicito a las gestiones, que tuvo que ver un poco en las gestiones, yo esto lo, creo que la primera vez que lo leí tuvo que ver con el secretario de Industria, Catiel Tonuti, que me he cansado de invitarlo, ha venido aquí a la radio, pero después no me tuvo, me nenió, porque me dijo, che, esta semana no, la semana que viene. Bueno, dale, le digo yo, la semana que viene le escribí, ¿qué día podés venir? Elegir día. Y me dijo, ya te aviso, y me clavó el visto. Y después le volví a mandar a la otra semana, y no me contestó, me contestó otra cosa que nada que ver. Y bueno, así que ya está, Cateto, de la mierda. una vez, dos veces, a tres, ya tengo que ser. Cuando quiera venir, que me avise, yo le voy a abrir las puertas y vamos a hablar de este tema que me interesaría. Pero ya tres veces te invito, ya más de tres veces. Es más, otro lo invitado una vez nomás y ya está. Quiero decirlo también, porque así como cuento y lo entrevistamos a Catriel, me prometió que iba a venir y no vino. Quiero que decir las cosas como son. Porque yo dije que al aire lo iba a invitar y yo lo invité. Bueno, después si no quedo mal, como que si, che, dice cualquier que después no cumple. No, yo lo invité no una ni dos, sino tres veces para hablar de este tema y no vino. Así que si en algún momento quiere venir, bienvenido y bien recibido será. Y si no, bueno, ya está. Sigo con esto. La iniciativa fue acercada en una primera etapa por la diputada provincial Liliana Salinas, quien promovió el contacto con la Secretaría de Industria de Entre Ríos a cargo de Catriel Tonuti, acá está, mire, para avanzar en el desarrollo del proyecto. Desde el gobierno provincial se ofrecieron herramientas para facilitar la erradicación, entre ellas beneficios fiscales, líneas de crédito y un espacio físico adecuado para la operatoria logística. El empresario brasileño Breiner contó que la empresa trabaja en el sector de la energía solar desde hace más de una década. Trabajamos en Brasil con energía solar desde el año 2008. Nos especializamos durante un año en Alemania para volver a Brasil con más conocimiento y experiencia, señaló. Según explicó, el crecimiento de la actividad tuvo un fuerte impulso a partir de 2014, aunque en los últimos años atravesaron algunas dificultades vinculadas al exceso de generación energética. En 2014 comenzó una revolución en la instalación de paneles solares y crecimos mucho hasta el 2022. En 2023 y 2024 tuvimos algún inconveniente por el exceso y potencia de la energía que se producía. El empresario indicó que, tras instalarse en la provincia de Misiones, le quedaba ahí cerca de Brasil, comenzaron a analizar nuevas posibilidades de expansión en Argentina. Y en ese marco, realizaron un estudio de campo en distintas zonas del país y encontraron en Entre Ríos condiciones favorables para avanzar. ¿Y cuáles eran estas condiciones? En esta zona de Entre Ríos, dijo, hay muchos criaderos de pollos que son grandes consumidores de energía. Así explicó Breiner al referirse al potencial mercado para el desarrollo de sistemas solares. Además, destacó el acompañamiento provincial. Llegamos a Paraná con una comitiva de 12 personas, el gobierno provincial nos recibió y escuchó nuestra propuesta. En ese proceso, el contacto con Catriel Tonuti fue clave para encaminar las gestiones. Nos contactamos con el secretario de Industria de la provincia, que colaboró con nosotros y nos facilitó gestiones y trámites para la instalación. Necesitamos seguridad jurídica para establecernos, expresó.
El empresario también señaló que, acompañado, bueno, mantuvo reuniones con el intendente de Diamante, funcionarios municipales, legisladores y autoridades portuarias. El proyecto prevé que los paneles solares ingresen por el puerto de Concepción del Uruguay y luego sean trasladados en pallet hacia el puerto de Diamante, donde se realizará el ensamble, testeo y distribución.

La firma. Buscamos personas que tengan voluntad propia, voluntad de trabajo, perdón, y honestidad. Realizaremos las capacitaciones respectivas, sostuvo. Los interesados podrán contactarse con el municipio. Entiendo que es en la en el área de producción y trabajo, creo que se llama, que está ubicado en la dársena de la terminal. Ahí tienen que ir. También remarcó la trayectoria de la campaña en Brasil. Contamos con 6.800 clientes activos y nunca tuvimos ningún reclamo judicial. Lo que prometemos lo cumplimos, afirmó el empresario brasileño. En cuanto a los próximos pasos, anticipó que la semana que viene llegarán a Diamante los responsables de la empresa y los ingenieros, mientras que en los próximos días comenzará la instalación física en el predio portuario. El proyecto contempla la puesta en marcha de un modo logístico solar en el puerto de Diamante con el objetivo de fortalecer el desarrollo productivo y la generación de empleo en la ciudad y región. Queremos sumar, prosperar, contribuir y crecer a Diamante. Las condiciones competitivas que genera Rini, ahí está, yo estaba esperando que a ver si hablaban de esto, que genera Rini, fueron clave para tomar esta decisión, destacó el empresario brasileño. Bueno, entonces, la persona que me preguntó, ya te voy a contestar, no dice si es pago, porque mucho cuando te buscan para vendedores es a porcentaje. No dice eso, así que no me voy a meter en ese embrullo. No sé si pagan o si a porcentaje. Lo que dice es que te capacitan. No dice ni cuánto tiempo dura la capacitación. Pero los interesados, por lo menos, me parece, quien está en busca de laburo, mínimamente acérquese al área de producción y empleo del municipio de Diamante, que está abierto de 7 a 1 de la tarde. Está en la dársena, en la terminal. Y consulte acerca de esto ahí. Ahí es donde tiene que ir. Aclaro, no dejó número de teléfono, no dejó mail, no dejó nada, ni dirección, ni oficina, nada. Solamente lo que dice acá. Así que, a quien tiene que ir a consultarles es al área de producción y empleo, antes que manden, no hay que dejar correo, no tengo ni idea. Vayan a consultar al área de producción y empleo y ahí los van a asesorar. Ya voy a mandar eso a los que consultaron, le voy a mandar ese mensaje. 12:23.

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1: Internacionales.
2: La NASA publicó más de 12.000 fotos inéditas de la misión Artemis II a la Luna. La NASA difundió un archivo histórico con 12.217 imágenes capturadas durante el sobrevuelo de la misión Artemis II. Las fotografías muestran vistas únicas desde la cápsula Orión, incluyendo tomas del lado oculto de la Luna y de la Tierra en el horizonte. Se trata del mayor registro visual de una misión lunar en más de medio siglo, que busca acercar al público la experiencia de los astronautas y documentar cada detalle de este paso clave hacia el regreso humano a la superficie lunar.
1: Nacionales.
2: Patricia Bullrich pidió que Manuel Adorni presente de inmediato su declaración jurada de bienes. La presidenta del Bloque de la Libertad Avanza en el Senado, Patricia Bullrich, exigió que el jefe de gabinete, Manuel Adorni, presente su declaración jurada de bienes para aclarar la investigación por presunto enriquecimiento ilícito. Bullrich advirtió que el gobierno está empantanado por esta situación y reclamó rapidez y contundencia en las explicaciones. Ratificó su apoyo al presidente Javier Milei, pero subrayó que los funcionarios deben dar pruebas claras para sostener el proyecto político. Por su parte, el presidente Javier Milei defendió al jefe de gabinete y desde Estados Unidos aseguró que Adorni presentará su declaración jurada antes del 31 de julio y que todo está en regla. Además, remarcó que no piensa removerlo. No voy a ejecutar gente honesta.
1: Locales.
2: Strobel, estudiantes de medicina impulsan una huerta comunitaria para unir generaciones y promover hábitos saludables. Desde el próximo lunes 11 de mayo, estudiantes de cuarto año de medicina de la Universidad Adventista del Plata, junto al CAPS Eva Perón de Strobel, pondrán en marcha un proyecto de huerta comunitaria abierto a vecinos de todas las edades. La iniciativa busca fomentar hábitos saludables, fortalecer vínculos intergeneracionales y generar un espacio de encuentro. Durante 12 semanas habrá tareas de cultivo, charlas sobre alimentación y compostaje y propuestas de recetas con lo cosechado. La participación será gratuita y voluntaria.
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0: Gracias, gracias a
1: 12.39.
0: Gracias a esta banda. Y gracias a ver que en tiempos como este. Él y su
1: música. Bueno, lo que me consultaban, ya está. Contestado acá. Y contestado también al otro. Bueno. 12.39. Veamos cómo viene la consigna en el Facebook. Vamos a leer mensajes que me han enviado ahí al Facebook. Esto sucede, me vas a encontrar de esa manera para actualizar. Y así luego a ver qué es lo que dicen ustedes. Consigna de hoy, según un estudio, este no es un estudio hecho por mí, un estudio real, serio, mucho. Un estudio, el 15% de los trabajadores en Argentina usa inteligencia artificial de manera diaria y frecuente para hacer las tareas de su trabajo. ¿Vos lo usás en el tuyo? La usás, sería, Santiago. La usás, porque es la inteligencia. Se me va a enojar Lorena. Pará. La usás. Encima recién me doy cuenta. Según un estudio real, el 15% de los trabajadores en Argentina usa inteligencia artificial. ¿Vos la usás en el tuyo? Ahí está bien. Listo, ahora sí. Quiero ver que no tenga ningún error, ningún azul. Todo eso. Está. 7 comentarios, bueno, no está tan mal. Vamos bien, 7 comentarios. Voy a, por lo menos tengo mal. Alicia Albornoz Cluster, Chat GPT a full. Pero me dicen qué trabajo hacen. Eso me faltó, no pasa que no me voy a entrar. Bueno, voy a ponerme, no importa. Pero la idea sería que me digan cuál es la labor que realizan. José María Martínez, sí la uso y cada vez con más frecuencia. ¿Y a qué te dedicas, José María Martín? No pregunté, pero ¿por qué no? Porque sin miedo de fondo de color se explicaba todo. Claudio Torres. No lo creo necesario, me sobra imaginación. Este hombre no escucha la introducción de la consigna. Si a mí también creo que me sobra imaginación, la uso, pero bueno, es para hacer, está bien. Le voy a poner, me encanta, muchísimas gracias. No entiendo nada, Santi, no lo sé, porque no escuché el programa, Nora. Básicamente por eso. No escuchaste toda la introducción, toda la explicación, todo lo que leí. ¿Qué pasó? Le voy a poner mi asombro. Daniel Osvaldo Cáceres, tampoco me escucha mi papá. Dice, no, ¿qué es eso? Le voy a poner mi asombro también acá. Vanessa Schmuck, no, yo uso Wikipedia. Y yo uso Encarta. Bueno, le voy a poner, solo por entendido, ¿no? Le voy a poner, me encanta. Dependiendo qué google. Magalí Muñoz no tiene ni idea porque me contestó con cualquier otra cosa. Le voy a poner mi asombro. Porque no tiene nada que ver Google con la inteligencia artificial. Bueno, gracias.

Saludos a Gastón González, estaba escuchando ahí, y también a Diana Zapata y a Marco Rubio, que estuvieron presentes. Mira, y los tres me mandaron escuchando, mandaron mensajes. Che, Gastón me dice que yo... Ay, se van a dar cuenta que me desperté tarde hoy. Ya habló con Gino y más temprano, así que bueno, ya está. Ya se abordó el tema. Perdón, perdón. Perdón, mala mía que no me di cuenta que ya había salido. Así que bueno, quedará. En algún momento vamos a entrevistarlo a Gastón más adelante entonces. Pero ya se abordó el tema. Vamos a ver si está en la web de Diamante FM. Y si no, lo vamos a leer mañana. Yo no la escuché. Tenía ganas de charlar un buen rato con Gastón, pero bueno. En otro momento lo vamos a profundizar y vamos a desarrollar ese tema. Gracias, Laura, que me dijo, Santi, salió más temprano. Estuve escuchando la radio temprano y salió más temprano con Gin. Bueno, perdón. Fue sin querer.

12:43. Musiqueros entrerrianos. Escuchá. La tengo acá, mirate de abajo en la lista. Vamos a escuchar un poquito. Para Laura, que le encanta. Acá está, ser capital, acá está, ya se subieron, muchas gracias. Ser capital de la chamarrita implica compromiso y responsabilidad, señaló Gastón González. En la tarde de este miércoles se realizó una reunión en el municipio de Diamante convocada para abordar el proyecto de ley que busca declarar la ciudad como capital provincial de la chamarrita. La iniciativa ingresó a la legislatura en 2022, obtuvo media sanción y volvió a tomar impulso a partir del intercambio entre distintos sectores vinculados a la cultura local. Ah, o sea que ya se intentó tratar entonces en aquel entonces. ¿Y qué pasó? ¿La iniciativa ingresó en la legislatura 22? Claro, ya está. ¿Obtuvo media sanción? ¿Y después se frenó? Bueno, no sé qué habrá pasado ahí. A ver si lo dice. En el encuentro estuvo encabezado por el presidente municipal, Gieco, acompañado por legisladores provinciales, funcionarios y concejales. También participaron músicos y artistas diamantinos, referentes culturales. No me invitaron. Y representantes de distintos espacios de la ciudad, en una instancia pensada para escuchar aportes y miradas sobre una expresión fundamentalmente ligada a la identidad entrerriana. En diálogo con Diamante FM, Gastón González, referente de la cultura local, escritor e intérprete, valoró la convocatoria, estuvo presente en la reunión de ayer, fue invitado por el director de Cultura Municipal, Juan Pablo Martínez. Ah, ahora entiendo por qué no me invitaron. Pude compartir el espacio con autoridades, colegas y referentes de la cultura entrerriana. Celebro este encuentro, expresó. Claro, porque no era solamente para músicos, por eso me hubiera gustado estar, por lo menos para escuchar y opinar algo. González también destacó la figura de Néstor Cuesta y su vínculo con Diamante. Quiero destacar la trascendencia e importancia que tuvo Néstor Cuesta en nuestra ciudad. Sembró y difundió la chamarrita, creó un semillero de artistas locales que siguen vigentes y llevan nuestra música a distintos puntos del país. Sobre la posibilidad de que Diamante acceda a esta declaración, el músico remarcó que no se trata solo de un reconocimiento simbólico, sino de una responsabilidad cultural. Pienso que nadie está en desacuerdo para que nuestro Diamante sea capital provincial de la chamarrita, ritmo al que cada día siento y defiendo. Mi planteo es, ¿qué vamos a hacer con esto? Claro, ahí va. ¿De qué manera vamos a sostener y fortalecer esta responsabilidad? Claro, porque no es solamente tener el mote, sino... ¿qué es lo que se hace con eso? Es una responsabilidad, efectivamente. En ese sentido, González planteó la necesidad de trabajar durante todo el año en torno a la chamarrita, con una mirada colectiva y sostenida. Nunca hemos trabajado de manera grupal, hermanados nuestra identidad. Con mucho respeto, entiendo que hoy no hay bases para sostener semejante tributo. ¿Ah, no? Ah, claro, debemos trabajar para generar espacios durante todo el año. Hubiera sido un lindo debate, Gastón. Encuentro y de esta manera fue profundizar planificación y acciones. Finalmente, el artista remarcó que la eventual declaración de Diamante como capital provincial de la chamarrita debe estar acompañada por compromiso de todos los sectores vinculados a la cultura, incluso un gran compromiso y responsabilidad que todos debemos estar dispuestos a tener. Sí, la verdad que estaría bueno a esto que dice las bases. Por ejemplo, que sea tratado en el Consejo Deliberante y que se invite en una reunión de comisión a autoridades que tengan que ver con la Dirección Departamental de Escuelas para ver si se puede incluir, si es que no está, ¿no? Creería que no. En la currícula obligatoria que en la carrera de. En la materia música tengan tales y tales contenidos todas las escuelas de Diamante. Pues yo no sé si es el departamento Diamante Capital o la ciudad de Diamante. Vamos a ver si lo dice acá. Calculo que... A ver. Sí, busca declarar la ciudad. Es ciudad de Diamante, claro. En que toda la ciudad... Bueno, más fácil todavía. En toda la ciudad de Diamante se dé... se pueda dar... En todas las escuelas... Todos los mismos contenidos que tengan que ver con la chamarrita. Eso sería genial. Bueno, listo. Hasta ahí. 12:48.

Noticias locales. El escritor diamantino Víctor Acosta llevará a la Feria del Libro su obra sobre el padre de Borges. El escritor diamantino Víctor Acosta presentará su libro El Entrerriano Borges, el padre de Jorge Luis, en la edición número 50 de la Feria Internacional del Libro de Buenos Aires, uno de los encuentros culturales más importantes de todo el país. La actividad será el domingo 10 de mayo a las 4 de la tarde en el stand de Entre Ríos, ubicado en pabellón Ocre número 3017. La representación forma parte de la participación de la provincia en la feria a través de la editorial de Entre Ríos y la Secretaría de Cultura. Esto va a ser a las 16 horas, entonces el domingo 10 de mayo, están Entre Ríos, pabellón Ocre número 3017. Víctor Hugo Acosta presentará entonces en la Feria, Internacional del Libro de Buenos Aires, el entrerriano Borges, el padre de Jorge Luis. Felicitaciones.

Las voces de Montiel, Hasta el último latido. Este es mi tema preferido, Las voces de Montiel. No sé si alguna vez lo dije. Capaz que sí, en algún momento. Bueno, ¿cómo va la cosa?

Diana Zapata me dijo, Santi, te estaba escuchando, ¿no? Escuchá, estaba sentado en un sillón bajito, por eso. ¡Ah! Bueno. Día del músico diamantino, gracias por ponerle alma y melodía a nuestra ciudad. Diamante es música, es identidad y nuestra gente, les desea Diana Zapata. Bueno, muchas gracias, Diana. Gracias por justo estar escuchando y estaba sentado en un sillón bajito. Bueno, gracias.

Saludos a Leopoldo. ¿Cómo andas, Leopoldo? ¿Qué tal, qué tal? Buenos días. Impulsan a Diamante como capital de la chamarrita y en el festival no contratan a los músicos diamantinos. Demagogia al 100%. Bueno, sí, era una de las inquietudes que tenía también como para consultar de eso, ¿no? De, bueno, quizás siendo optimistas y pensando buenamente y en la inocencia de que no se dieron cuenta, y tratando de buscar que todos los errores e equivocaciones que ha habido en base por no contratar artistas locales y contratar a los de afuera, y que siempre eran poquitos y iban distribuyéndose de a uno, dos y así, quizás nunca nadie se dio cuenta. Pero ahora, pensando buenamente y queriendo conocer que no hay malas intenciones ni ignorancia, vamos a pensar que fue así. Pero ahora, si sale este proyecto de ley, sale la ley, que no sé por qué no salió en 2022, me encantaría haberlo preguntado, ya en algún momento lo vamos a abordar a eso. Bueno, quizás ahora, si sale esa ley, ahí sí se den cuenta. Y entonces digan, che, tenemos que contratar más artistas locales. Tienen que estar representando a la chamarrita, artistas locales. Y artistas de la provincia, que en Santa Elena también tiene muchos artistas allí. Y ahí está. Y ahí sí. Ahora es la ley, ahí sí se van a dar cuenta. No es que no se daban cuenta. Pero ahora sí. Ya está, Leopoldo. Muchas gracias por el aporte.

todos los que estuvieron del otro lado de la 95.7, a todos los que estuvieron una vez más ahí. Dante, mirá. Hola amigo, lo que pasa es que Santa Elena nos primerió, ellos tienen el festival de la chamarrita y nosotros nos quedamos con la jineteada. ¿Cómo andas, Dante? Bueno, bueno, una cosa no quita la otra. Ellos tienen el festival de la chamarrita. Bueno, nosotros tenemos más completo entonces. Pero ¿cuál es más conocido? Ah, se podían hacer competencia. Che, bueno, muchas gracias, Dante, por el mensaje. Vamos a despedirnos, me voy a despedir. Les agradezco a todos, a todos los que estuvieron del otro lado, muchísimas gracias por estar ahí. A los que mandaron mensajes, un gracias gigante. A los que escriben y no mandan, a los que escriben, digo, la consigna y no mandan mensajes, un gracias grande. A los que escriben y la consigna y mandan mensajes, gigantes ese gracias. Ahí era, así quería decir. Y a los que escuchan y no escriben, ni comentan la consigna, ni nada, nada, nada, un gracias chiquito. Y te agradezco igual, ya un montón. Gracias familia de Diamante FM, gracias auspiciantes por confiar en mi trabajo. ¡Chas gracias totales! Déjame dormir la siesta. Bueno, cuídense, no sé si va a llover, no va a llover, parece que sí va a ser un poquito más lluvia. Quédense tranquilo que hasta la 9, después ya mejora la cosa. Puede haber tormenta, como puede que no. Puede haber vientos de 90 kilómetros por hora, como puede que no. Cualquier cosa puede pasar. ¿Y qué información estás dando? Nada, qué sé yo, puede pasar como puede no pasar. Bueno, dicho toda esta información, les deseo un excelente y bonito día. Pórtense bien, abracen mucho. Si pueden, jueguen con sus hijos, hablen con sus mascotas, adopten, no compren. Tomen mucha agua. Y hasta que esto suceda, nos encontramos mañana a las 10. Mi nombre es Santi Cáceres. Fue un gusto haber compartido otra mañana de radio junto a ustedes. Y ya que estamos con el tema de la chamarrita, vamos a hablar de este ritmo alegre y sin frontera. Pórtense bien, nos encontramos mañana. Los abrazo. Chau, chau.

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1: Internacionales.
2: Israel bombardeó Beirut por primera vez desde el alto el fuego. El objetivo era el jefe de la fuerza Radwan de Hezbollah. El ejército israelí lanzó un ataque aéreo sobre los suburbios del sur de Beirut, apuntando al comandante de la fuerza Radwan, unidad de élite de Hezbollah. Es la primera ofensiva contra la capital libanesa desde la tregua del 16 de abril. El primer ministro Benjamín Netanyahu aseguró que la operación buscó frenar ataques contra civiles y soldados israelíes. El bombardeo reaviva la tensión y pone en duda la estabilidad del alto el fuego vigente.
1: Nacionales.
2: La justicia rechazó el nuevo pedido de arresto domiciliario de Lázaro Báez. El Tribunal Oral Federal 4 volvió a rechazar la prisión domiciliaria solicitada por Lázaro Báez, quien cumple una condena unificada de 15 años en la cárcel de Ezeiza por las causas vialidad y ruta de dinero. El informe médico pericial descartó riesgos que justifiquen el beneficio, señalando que sus patologías crónicas están bajo tratamiento. La defensa había alegado agravamiento de las condiciones de detención y razones familiares, pero el juez Néstor Costabel resolvió mantener el régimen actual.
1: Locales.
2: Un choque entre un auto y una moto dejó una mujer lesionada en Diamante. Un siniestro vial se registró este miércoles por la mañana en la intersección de calles Entre Ríos y 25 de Mayo en Diamante. En el hecho participaron un Renault Symbol conducido por una mujer de 58 años y una motocicleta Yamaha XTZ de 125 cc manejada por una mujer de 45. La motociclista sufrió lesiones leves y fue asistida en el lugar. La fiscalía ordenó pericias de policía científica para esclarecer las circunstancias del accidente, mientras se recordó la importancia de respetar las normas de tránsito.
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0: Muchas gracias, Santiago. Qué placer.
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1: Evacuaron a los tres pasajeros que tienen síntomas de antivirus y confirmaron que circula la cepa Andes. Tres pasajeros del crucero MV Ondius fueron evacuados en aviones ambulancia tras presentar síntomas de antivirus. La OMS confirmó que se trata de la cepa Andes, la única capaz de transmitirse entre humanos. España autorizó el desembarco del buque en las Islas Canarias mientras se mantiene la alerta sanitaria. El brote ya provocó tres muertes y un cuarto pasajero permanece en estado crítico.
0: Nacionales.
1: El gobierno le pagó 800 millones de dólares al FMI mientras espera el desembolso de la segunda revisión del acuerdo. Argentina canceló un vencimiento de 800 millones de dólares al Fondo

0: La madrugada del martes, personal del Comando Radioeléctrico de Santa Fe secuestró un refrigerador compacto y una estufa eléctrica en barrio La Merced. Los elementos serán transportados por cuatro hombres que no pudieron acreditar su propiedad. La Fiscalía dispuso el secuestro preventivo y se iniciaron las averiguaciones. Posteriormente se determinó el domicilio de donde faltaban las pertenencias y uno de los identificados quedó vinculado a la causa penal. La policía destacó que estos procedimientos forman parte de los operativos preventivos en la ciudad.
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2: La NASA publicó más de 12.000 fotos inéditas de la misión Artemis 2 a la Luna. La NASA difundió un archivo histórico con 12.217 imágenes capturadas durante el sobrevuelo de la misión Artemis 2. Las fotografías muestran vistas únicas desde la cápsula Orión, incluyendo tomas del lado oculto de la Luna y de la Tierra en el horizonte. Se trata del mayor registro visual de una misión lunar en más de medio siglo, que busca acercar al público la experiencia de los astronautas y documentar cada detalle de este paso clave hacia el regreso humano a la superficie lunar.
1: Nacionales.
2: Patricia Bullrich pidió que Manuel Adorni presente de inmediato su declaración jurada de bienes. La presidenta del Bloque de la Libertad Avanza en el Senado, Patricia Bullrich, exigió que el jefe de gabinete, Manuel Adorni, presente su declaración jurada de bienes para aclarar la investigación por presunto enriquecimiento ilícito. Bullrich advirtió que el gobierno está empantanado por esta situación y reclamó rapidez y contundencia en las explicaciones. Ratificó su apoyo al presidente Javier Milei, pero subrayó que los funcionarios deben dar pruebas claras para sostener el proyecto político. Su parte, el presidente Javier Milei defendió al jefe de gabinete y desde Estados Unidos aseguró que Adorni presentará su declaración jurada antes del 31 de julio y que todo está en regla. Además, remarcó que no piensa removerlo. No voy a ejecutar gente honesta.
1: Locales.
2: Strobel, estudiantes de medicina impulsan una huerta comunitaria para unir generaciones y promover hábitos saludables. Desde el próximo lunes 11 de mayo, estudiantes de cuarto año de medicina de la Universidad Adventista del Plata, junto al CAPS Eva Perón de Strobel, pondrán en marcha un proyecto de huerta comunitaria abierto a vecinos de todas las edades. La iniciativa busca fomentar hábitos saludables, fortalecer vínculos intergeneracionales y generar un espacio de encuentro. Durante 12 semanas habrá tareas de cultivo, charlas sobre alimentación y compostaje y propuestas de recetas con lo cosechado. La participación será gratuita y voluntaria.
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